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1: Temperatura 30 grados.
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1: Temperatura, 30 grados.

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1: Temperatura 30 grados.
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0: 648.
1: Temperatura 30 grados.
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1: Temperatura 30 grados.
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0: 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Las 7 en punto.
1: Temperatura 30 grados.
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7: ¿Qué tal? Muy buenas tardes. Los saluda y acompaña con mucho gusto Valeria Quiñones. Yo le doy la más cordial bienvenida a Ruta 30, un espacio de noticias en el que buscamos ponerlo al tanto de la información que destaca aquí en nuestra comarca lagunera. Hoy es miércoles, ya mitad de semana, 20 de mayo del 2026, y la invitación es a que se quede sintonizándonos durante los siguientes 30 minutos. Precisamente estaremos abordando el lamentable percance que se registró ayer por la tarde en la ciudad de Torreón, en las obras del sistema vial Abastos Independencia, donde se reportó una persona fallecida y una persona lesionada que actualmente está recibiendo atención médica. La notificación llegó por parte de la Secretaría de Infraestructura, Desarrollo Urbano y Movilidad del Estado de Coahuila, y según la información proporcionada por la empresa responsable de la obra, Rotugra Construcciones, el incidente ocurrió durante las maniobras de colocación de estructuras metálicas para el vaciado de columnas en un tramo donde, por condiciones técnicas y de seguridad, pues no era posible utilizar maquinaria pesada debido a la presencia de 2 líneas de alta tensión de la Comisión Federal de Electricidad. Por supuesto que nos unimos a el pésame de este lamentable hecho para la familia de la persona fallecida. También pues compartimos la preocupación de la familia de la persona que está lesionada y estaremos brindando los detalles a lo largo del programa. Y precisamente hay que estar muy atentos porque realizaron ajustes a la circulación en Calzada Bastos y Boulevard Independencia. ¿Cómo quedaron las rutas? Aquí se lo vamos a dar a conocer también. Vamos a hacer una pausa, no se despegue, enseguida volvemos.
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1: Temperatura 30 grados.
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0: 77.
1: Temperatura 30 grados.
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7: Estamos de regreso. Lo acompaña con mucho gusto Valeria Quiñones. Conozcamos la ruta informativa de este miércoles.
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7: En las noticias más destacadas, primero nos vamos con estos lamentables hechos que sin duda nos ponen tristes a toda la región, y es que ayer por la tarde se dio a conocer que se registró un lamentable percance durante los trabajos que se realizan en la obra del sistema vial Abastos Independencia en Torreón, de acuerdo con lo que notificó la Secretaría de Infraestructura, Desarrollo Urbano y Movilidad del Estado de Coahuila. Según información proporcionada por la empresa responsable de esta obra, Rotugra Construcciones, el incidente ocurrió durante maniobras de colocación de estructuras metálicas para el vaciado de columnas en un tramo donde pues, las condiciones técnicas y de seguridad no permitían utilizar maquinaria pesada debido a la presencia de dos líneas de alta tensión de la Comisión Federal de Electricidad. Y de acuerdo a las primeras investigaciones, los trabajadores estaban realizando labores a una profundidad aproximada de 5 metros cuando se presentó el desprendimiento accidental e imprevisto de un bloque de tierra de aproximadamente 60 centímetros, resultando afectados dos de ellos. De manera inmediata se activaron los protocolos de atención y rescate correspondientes, contando con la participación de cuerpos de emergencia, protección civil y autoridades competentes. Lamentablemente, como hemos venido escuchando a lo largo del día y la tarde-noche de ayer, uno de los trabajadores perdió la vida, mientras que el segundo presentó lesiones leves y se encuentra recibiendo atención médica y seguimiento oportuno. La empresa encargada de la obra ya dio a conocer que cuenta con los permisos, lineamientos y cobertura de seguridad social correspondientes para el desarrollo de este proyecto. La Secretaría de Infraestructura informó que, de acuerdo con los primeros reportes técnicos y periciales, el incidente corresponde a un accidente derivado de una situación imprevista durante el proceso constructivo, descartándose hasta este momento cualquier indicio relacionado con fallas en la obra. Por instrucciones del gobierno del estado, se ha brindado ya atención inmediata y acompañamiento integral a la familia del trabajador fallecido, así como apoyo y seguimiento permanente a las personas afectadas por este acontecimiento. Asimismo, se compartió que tanto el gobierno estatal como el ayuntamiento de Torreón realizarán las acciones técnicas y de supervisión necesarias para continuar con la revisión y garantizar las condiciones de seguridad en la obra, lamentando profundamente este accidente y reiterando el compromiso de mantener atención puntual. Una situación que sin duda nos pues afecta en el ánimo de aquí de la comarca lagunera, una situación en la que nos unimos pues en el pesar de los afectados. Continuamos con la información y precisamente para quienes manejan por Calzada Bastos y Boulevard Independencia, mucho ojo con lo que le vamos a compartir, porque desde la mañana de este miércoles realizaron ajustes a la circulación en la zona derivado de trabajos extraordinarios en el sistema vial Abastos Independencia, de acuerdo con lo que notificó la Dirección de Tránsito y Vialidad de Torreón. Ahorita en la zona va a haber mayor presencia de agentes para abanderar el tráfico y también estarán orientando a los conductores. Marta Alicia Faz Dávila, quien es directora de esta dependencia, indicó que por lo pronto, y ojo con esto, la circulación sobre Boulevard Independencia de Poniente a Oriente, al llegar a Calzada Abastos, se desvía hacia el sur para tomar Río de la Plata, para posteriormente girar a la izquierda sobre Río Salado y reincorporarse al Boulevard Independencia. En cuanto a la circulación sobre Calzada Abastos, en dirección de sur a norte, está siendo desviada por Río Guadalquivir hasta Río Álamos, para enseguida girar a la derecha para incorporarse al acceso del aeropuerto y continuar hacia el Boulevard Independencia. La funcionaria garantizó que se tendrá la presencia de agentes viales durante el desarrollo de la obra, la cual se ha intensificado a partir de estas nuevas adecuaciones con el fin de garantizar la seguridad de la ciudadanía que diariamente transitan por estas vías. En este sentido, se exhorta a la población a considerar rutas alternas y tiempos adicionales de traslado, conducir siempre con precaución y atender las indicaciones de los elementos de vialidad. Faz Dávila señaló que estarán atentos con el propósito de dar a conocer sobre el proceso de tránsito en la zona, por ello invita a la población a mantenerse informados a través de los canales y redes sociales oficiales como en Facebook, Municipio de Torreón, Dirección de Tránsito y Vialidad de Torreón. Y por supuesto aquí también le notificamos lo que vayan anunciando las autoridades. Vamos a hacer una pausa y enseguida volvemos con más noticias.
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0: 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Estéreo Gallito. 7:13.
1: Temperatura 29 grados.
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9: 7:15.
10: Temperatura 29 grados.
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1: Seguimos en Ruta 30. Continuamos informándonos. Y antes de irnos al corte, estábamos en la Laguna de Coahuila. Nos vamos a mantener en el municipio de Torreón, ya que como parte de las obras de rescate de drenaje que se realizan en el municipio, bueno, pues desde hace una semana se llevan a cabo trabajos en el colector que está ubicado en el crucero de Calzada Colón y Boulevard Constitución. En este punto, el director de Obras Públicas, Juan Adolfo Bombertrap, detalló que la obra está a cargo del gobierno de Coahuila. El proyecto contempla introducir tubería de 30 pulgadas desde la prolongación Colón hasta la calle Rodríguez. Para mitigar el impacto vial, las autoridades ya habilitaron carriles temporales a contraflujo y programaron excavaciones en tramos de 200 metros. El funcionario estimó que las labores en este punto van a concluir en un plazo máximo de 6 meses. Asimismo, recordó que existe una cartera de 45 proyectos estatales y municipales para rehabilitar la red de drenaje en la ciudad de Torreón. Vamos a escuchar a continuación las palabras de Juan Adolfo Bumertrab.
14: Son obras que sabemos, una disculpa, causan molestias, pero son obras del gran proyecto de drenaje sanitario que se anunció tanto por el Estado como por el municipio, y son de más de 45 obras que se están ejecutando ahorita en este momento. Varias de ellas ejecutadas por el Estado, varias por el sistema municipal y varias por el Departamento de Obras Públicas. Pero a final de cuentas es de una misma proyecto que se viene a conformar en los principales puntos conflictivos que se tienen en materia de drenaje sanitario. Uno de ellos, pues, es Colón y Boulevard Constitución, en donde se está trabajando ahorita. Se está buscando la forma en cómo trabajar con la empresa para que se den las menores distracciones posibles a la vialidad.
1: Nos vamos con otros temas. Recordemos que Coahuila está viviendo el proceso electoral 2026 y en este sentido, hoy miércoles, Coparmex Laguna y Desarrollo de la Laguna presentaron una iniciativa denominada Votar es Cuidar a la Laguna. Esto para incentivar el voto libre, informado y responsable el próximo 7 de junio, que es cuando se van a llevar a cabo los comicios. La presidenta de Coparmex Laguna, María del Carmen Reyes, informó que en la convocatoria van a participar 20 organismos civiles y de la iniciativa privada. El objetivo principal de votar es cuidar a la laguna, es elevar la participación ciudadana en los comicios locales para renovar el Congreso de Coahuila. Y bueno, durante la presentación, las agrupaciones detallaron sus campañas de difusión para concientizar a los electores de la región. Por su parte, el representante de Desarrollo de la Laguna, Roberto Muñoz, destacó que el reto central es promover desde el interior de las empresas que los trabajadores ejerzan su derecho al voto por la opción de su preferencia. Hasta aquí todo lo relacionado con Coahuila. Vamos a cambiarnos al otro lado de la comarca.
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1: Primero nos vamos con el municipio de Lerdo, porque otra vez se quedó sin clases el Cebatis 4, nuevamente por amenaza de tiroteo. Esta sería ya la cuarta ocasión del 2026 en la que los alumnos del Centro de Bachillerato Tecnológico Industrial y de Servicios de Lerdo pues se quedan sin clases por un hecho de este tipo. El director del plantel, Efrén Pérez Ortega, indicó que el martes fue cuando detectaron el mensaje en uno de los baños y se tenía este 20 de mayo como la fecha en la que se iba a efectuar el posible tiroteo. Ya el jueves van a reanudar las actividades en este plantel y recordemos que ante las amenazas de posible tiroteo en los planteles, las autoridades educativas activan de forma inmediata un protocolo de seguridad que en la mayoría de los casos pues incluye esta suspensión de clases para salvaguardar a los estudiantes, por supuesto, a toda la comunidad educativa. Y también recordemos que pues este tipo de hechos hacen que luego se tenga la presencia de elementos de seguridad de los planteles, se realicen los operativos mochila, se realicen investigaciones para detectar pues quiénes son estas personas que están escribiendo los mensajes. Ayer escuchábamos que se llevó a cabo una prueba piloto del operativo Mochila Segura con detectores de metal, precisamente pues para identificar qué tipo de objetos están llevando los alumnos a los planteles y prohibir la entrada de los mismos. En este cuarto caso del Cebatis 4 de Lerdo, ahora el mensaje decía: tiroteo escolar 20-05-26. Es por ello que las autoridades estatales y de la Ciudad de México pues decidieron suspender las clases. El director Efrén Pérez Ortega explicó que con esta ya son 4 las denuncias que presentan en la Fiscalía General del Estado por este mismo motivo. Sospecha que quien ha escrito los mensajes es la misma persona por el tipo de letra que tienen ya identificado y le hizo un llamado a cambiar de institución si no se siente a gusto en el plantel, dado que hay muchas opciones y pues claro que este tipo de movimientos afectan a la comunidad educativa porque dejan de recibir clases, además de todo el movimiento que hacen tanto de padres de familia, docentes, elementos de seguridad. Vamos a escuchar a continuación las palabras del director Efrén Pérez Ortega.
16: Desafortunadamente tuvimos un nuevo evento en el cual apareció una pinta en uno de los servicios de los baños de los alumnos. Por ahí esto empezó más o menos por ahí del mes de marzo, más o menos en el mes de marzo empezaron estas circunstancias. Desafortunadamente algunas han sido únicamente pintas, otras han transgredido y han sucedido en situaciones un poco más complejas, incluso con señalamientos ya específicos hacia personas determinadas con la amenaza y con algunas otras cosas que no quiero mencionar porque pues es darle juego a esta persona que está haciendo estas cosas. No podemos ser presa de una situación como esta. Mañana hay actividades, focalizadamente la amenaza era para el día de hoy. Curiosamente hoy se celebra el Día del Estudiante. Este puede ser uno de los motivos por los cuales hacen este tipo de avisos con la intención de que no haya clases el día de hoy. Y pues es una cosa ya compleja y complicada, ¿no? Es un alumno de la escuela, un chico que por alguna circunstancia o alguna razón no está a gusto en la escuela. Y pues simple y sencillamente invitarlo, si no está a gusto, pues creo que no hay nada peor que estar en el lugar en donde uno no quiere estar. Y si él no quiere estar en esta escuela, pues hay muchas otras opciones.
1: Cabe mencionar que en el Cebatis 4 de Lerdo hay 2.500 estudiantes y 150 trabajadores entre docentes y administrativos. Es por ello que en esta institución pues resulta complicado

0: una institución de la Laguna de Durango. Previo a ello, la semana pasada también se tuvo por allí una prueba y en esa ocasión sí detectaron una navaja y una bala, los cuales son objetos que no sabemos por qué los traen menores de edad y por qué los llevan a la escuela. Pero pues ya las autoridades están tomando cartas en el asunto. Recordemos también que se dijo que se pretenden instalar 100 detectores de metales. Entonces pues estaremos pendientes de esta información. Vamos a conocer qué es lo que pasa en México y el mundo.
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0: La presidenta de la República, Claudia Sheinbaum, afirmó que asesores de su homólogo estadounidense, Donald Trump, buscan influir en decisiones internas de México con fines electorales, tanto en el proceso de medio mandato de noviembre de 2026 en Estados Unidos, como en las elecciones mexicanas de 2027. Durante su conferencia matutina, la mandataria sostuvo que el país debe mantenerse vigilante frente a cualquier intento de intervención y reiteró que México no es piñata de nadie. En otros asuntos, la gobernadora de Chihuahua, Maru Campos, se pronunció sobre la marcha del pasado sábado en la que Morena exigió un juicio político en su contra por el caso de agentes estadounidenses colaborando en la entidad. La mandataria estatal comentó que cada quien hace lo que puede. Por su parte, la presidenta de México, Claudia Sheinbaum, habló sobre las denuncias de actos de represión durante la marcha del pasado 16 de mayo y dijo que debe de haber coherencia. No puede ser que quien habla de libertad como parte de su consigna política coarte la libertad de manifestación. Nos mantenemos con los temas del país y es que el Índice de Paz México 2025, presentado por el Instituto para la Economía y la Paz, muestra un avance del 5.1%. Pese a este progreso, expertos advierten de un aumento en la violencia de género y deficiencias en el sistema judicial. Por su parte, la presidenta Claudia Sheinbaum señaló que se trata de la mejora más significativa en al menos una década. En las noticias internacionales, primero nos vamos con Estados Unidos, ya que el país imputó al expresidente cubano, Raúl Castro, los delitos de asesinato, conspiración para matar a estadounidenses y destrucción de aeronaves por la muerte de 4 aviadores de la organización Hermanos al Rescate hace 30 años. Esto según documentos judiciales. Por su parte, el presidente cubano, Miguel Díaz-Canel, afirmó que la imputación constituye una acción política carente de basamiento jurídico y destinada a justificar una agresión militar contra la isla. En la última nota internacional, Vladimir Putin y Xi Jinping refuerzan alianza estratégica y llaman a frenar escalada en Medio Oriente. Moscú y Pekín acordaron ampliar la cooperación entre sus fuerzas armadas, incrementar las patrullas marítimas y aéreas y coordinar posiciones frente a sanciones unilaterales y temas de seguridad internacional. Con esto llegamos al final de Ruta 30. Le agradezco que haya elegido informarse a través de este espacio. Ya quedó al tanto de las noticias y mañana nosotros en punto de las 7 de la tarde estaremos gustosos de que vuelva a sintonizarnos. Aquí estaremos esperándolo con las noticias. Yo soy Valeria Quiñones. De verdad, muchas gracias por permitirme acompañarlo. Le deseo que tenga excelente noche. Se queda aquí en la mejor FM 97.1, Estéreo Gallito.
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1: Amigos cuarteleros, ¿cómo están? Buena y aterrada tarde aquí en la Comarca Lagunera. Espero se encuentren pues de la mejor forma. Ojalá estén resguardados, estén un tanto protegidos, porque si el Terregal se empezó a ver un poquito pues agresivo, ¿no? Se empezó a oscurecer por ahí en algunas partes de la ciudad. Ya en el oriente, según nos reporta aquí nuestro meteorólogo, el señor Alfredo Rea, me informa y me dice y me puntualiza y me asegura sobre todo que por el rumbo de las fuentes, por allá está ya con cierta llovizna. Entonces, pues suponemos que en aquella área ya está cayendo agüita. Entonces, pues resguárdese, cuídese, maneje con cuidado. Si está manejando y la tierra también está, pues de alguna forma empañando lo que pueda ser su visibilidad o comprometiendo la visibilidad, pues si es así, oríllese mejor, oríllese a la orilla para que no tenga contratiempos en su andar, pues manejando, en su andar con el vehículo. Y tome sus precauciones y además, pues quien tiene a bien alguna actividad al exterior, híjole, pues a ver de qué manera trata de resguardarse, o si es una actividad comercial, pues ni modo, yo creo que hoy no es el mejor día para que usted pueda seguir en esa acción y pues mejor proceda hoy a lo mejor a omitir esa tarea y ya el día de mañana pues pueda retomar sus actividades sin mayor problema, ¿no? Bueno, diferentes temas que tocar el día de hoy, porque de una u otra forma polémicas que han estado vanas en muchos aspectos y se me hace que un tanto intrascendentes, pero sí hay que puntualizarlo de que ¿por qué dudar de un árbitro cuando se supone viene precedido de un gran trabajo? Entonces quiere decir que tiene las aptitudes y las formas y la capacidad para poder resolver. Pues primero démosle la confianza por lo menos, ¿no? Entonces, en esos sentidos, yo digo más bien preocuparse el Cruz Azul, pues de entrar a fondo en sus temas de estrategia, en sus temas futbolísticos. Ahondaremos y precisaremos este tema. Ayer nos metieron un susto en un partido que parecía resuelto. Nos fuimos de aquí, Rea y yo, pues cantando victoria, vamos a canti aquí bajando las escaleras, y ándale que para ahí de las casi las 11 de la noche ya estábamos más que pendientes, hablándole al cardiólogo a ver qué había sucedido, porque se puso complicado.
2: Y tú no me contestabas, mo.
1: No, aparte de eso.
2: ¿Qué está pasando? No pelabas el WhatsApp.
1: No lo vi, mi querido Rea. Estaba, la verdad, muy adentrado en el tema de la... acompañando a mi señora con la nueva telenovela, Rea.
2: No, mo.
1: La nueva telenovela está... amigas o rivales.
2: Pero a doble pantalla tenías el juego.
1: Sí, claro.
2: Lo que no tenías a doble pantalla era mi chat de WhatsApp.
1: No, eso sí no lo tuve pendiente, okay. Pero en la mañana, al momento que vi tu comentario, te respondí a la brevedad y creo que las palabras con las que te respondí dejan más que claro lo que hoy percibo del staff de Picheo.
2: Yo estaba muy desesperado anoche.
1: Supe que estabas a vuelta y vuelta por tu rumbo de tu domicilio, Rea. Estabas inquieto.
2: Está fuera del Parque de la Revolución,
1: inclusive. Estabas atento al devenir.
2: A ver qué ocurría. O si tenía que entrar yo a algo.
1: Harías cualquier esfuerzo por hacer algún relevo o algo que pudiera por ahí sucederse. Bueno, ahí está. El Aston Villa es campeón de la Europa League. El señor Emery, pues, tiene a bien generarse su quinto título. Es el rey de la Europa League. 3 con el equipo del Sevilla, 1 con el Villarreal, ayer lo decíamos, y hoy su primero con un equipo inglés, con el Aston Villa, dejando clara muestra el del Friedenburg, porque pues realmente fue poco nada lo que pudo hacer el equipo alemán, y se vio avasallador la escuadra del equipo inglés. Esto, y obviamente muchos más temas que tenemos el día de hoy. Está también de nuevo el segundo partido entre los Spurs y el equipo de... Oklahoma, está muy cerrado el partido, está interesante también por si a usted le interesa el básquetbol, hágalo de inmediato, y también le invitamos a que empiece ya a acercarse a las taquillas para que usted pueda ser partícipe de lo que serán los partidos aquí en casa, de lo que es Toros Laguna Rea, va a estar muy interesante todo esto, claro. Te saludo con muchísimo gusto, como bueno, todos los días que tenemos la gran bendición de poder estar juntos en estos micrófonos, y bueno, pues yo creo que bajo estos temas que estamos virtiendo en la mesa, lo sucedido ayer con Unión Laguna creo que fue lo que más te impactó.
3: ¿Cómo andas? Muy gusto saludarte, saludos a toda la gente que nos escucha. No se habrá, como dicen o como se decía antes, descompuesto el clima, Moy, por la celebración que se viene el día de mañana.
1: Ese es otro
3: que
1: tema.
3: Que ya los rayos y los relámpagos estén azotando la comarca lagunera. Por tu cumpleaños el día de mañana, Moy.
1: Es correcto.
3: Algo que esté afectando en el clima, ¿no?
1: Puede ser la situación, puede ser la temática. Nada más te diría que tengan ciertamente cordura en lo que
3: se avecina una tormenta o se atormenta una vecina, Moy. Pero de que mañana va a haber ruido, lo va a haber por tu cumpleaños.
1: Bastante ruido,
3: Rey. 38 años ya, Moy.
1: 38 pegándole los 39. Es la duda nada más que tenemos si es un 38 o 39. No está claro, como un amigo y compañero del equipo de fútbol, que su apariencia no da con la edad que nos indican.
3: De fútbol. Fútbol. Creí que decías de aquí y me extrañaría verdad.
1: No, mi Robby es solamente un pequeñuelo que su edad coincide totalmente, pero ese personaje al que te refiero, que saludo hasta Matamoros, Coahuila, al buen Mario Bros, a mi querido Alejandro, pues él dice y comenta que tiene 54, creo 55, pero los compañeros del equipo dicen que no es cierto. Okay, que lo registraron 15 años después, o sea que su apariencia es como de 60.
3: Okay,
1: entonces,
3: al menos,
1: pues es el detalle.
3: Al menos 60, ¿no?
1: Al menos
3: 60. Y previo a tu cumpleaños, Moy, un 20 de mayo con varias efemérides.
1: Sí.
3: Tú tienes una interesante. Yo te comparto la del día de los y las psicólogas.
1: Aparte.
3: Es una profesión, la verdad, muy importante.
1: Muy, muy importante. Esa que hacía referencia. Y son tres que yo sé que hoy se festejan o que hoy se celebran.
3: Sí.
1: Una, las psicólogas, psicólogos. Sí. Mandamos felicitar, creo que es una profesión que hoy en día toma además todavía mayor relevancia de la que normalmente pueda tener, porque hay muchas situaciones o circunstancias hoy en el ser humano que yo creo que mucho tiene que ver las redes sociales, está afectando mucho su andar, su caminar, su proceder, y pues muestran ciertamente algunas situaciones pues que no van en el quehacer diario correcto. Y hay que atenderlas. Entonces, saludos a todos y felicitaciones a todos los psicólogos o psicólogas.
3: Psicólogo y
1: psicóloga. Día Internacional de las Abejas, Rea.
3: Ah, entonces son cuatro, Moy.
1: ¿A otra más?
3: Sí,
1: ¿vas a?
3: Sí.
1: Ok, ahí, entonces ahí te vas a agregar. Día Internacional de las Abejas.
3: Las mandaremos felicitar también.
1: Sí, a todas.
3: Ok.
1: Ahorita si quieres ir a un panal, puedes ir.
3: A la reina, empezando por la reina, ¿no?
1: Y si quieres ir a un
3: canción,
1: panal...
3: por cierto.
1: Aparte, ese es otro tema, mi querido Rea. Pero si quieres ir a felicitarlas, ya tú sabes, ¿verdad? Si quieres ir cerca y llevarles algún
3: detrás
1: presente.
3: Detrás del micrófono.
1: En la colmena, ahí ya sabes tú qué puede hacer. Y la otra que por poco me toca, por nada, pasé de razón, y yo creo que cerrando los ojos, y usted amigo que nos escucha, y tal vez pueda ser en ese sentido el caso y el festejado, Día Internacional del Borracho.
3: Dale.
1: Día Internacional del Borracho.
3: Tenía que ser en mayo.
1: Tenía que ser en el mes, y a un día sobre todo.
3: Un día de tu cumpleaños.
1: Híjole.
3: Por demás interesante.
1: Yo creo, sí, cómo no, yo creo que la libré por nada, Rea, yo creo que...
3: Te hubiera tocado ser uno de ellos.
1: Sí, gracias a Dios.
3: Exacto,
1: no,
3: pues no
1: coincidimos
3: no,
1: entre el festejo.
3: No nacieron el mismo día, y el festejo y tú.
1: Pero bueno, a todos también ellos, o sea, en el estricto sentido, no quienes de alguna forma y lamentablemente hayan caído en excesos, pues a ellos, hoy en día,
3: no
1: qué
3: se
1: bueno
3: lo merecen.
1: Que sean conscientes de que eso no era la mejor forma de vivir y de estar y de proceder, pero quienes de alguna manera tienen ese cierto hábito y que pues a veces lo hacen demasiado
3: cotidiano. ¿Sabes por qué se relaciona también la fecha, Moy?
1: Sí.
3: Pues en mayo también es el Día del Comunicólogo.
1: Aparte.
3: Y tú sabes que en los medios de comunicación pues hay bastantes de los otros.
1: También.
3: De los que sí se festejan hoy.
1: De la ingesta, son de la ingesta.
3: Sí, hay varios, ¿no?
1: Sí, como no.
3: Yo tengo varios amigos, inclusive.
1: Ah, claro. Y cercanos,
3: Real. Sí, sí,
1: cercanos,
3: sí.
1: Cercanos. A todos que hemos hecho mención, a las abejas, a los borrachos, a los psicólogos, una felicitación. Dices sí. que tienes uno más.
3: Sí, una efeméride más, Moy. Como tal, no tenemos a quien felicitar, pero recordar también que el 20 de mayo es el día más santo, Moy. Coinciden tres fechas de tres campeonatos del Santos
1: sí,
3: Laguna.
1: Ah, sí, aparte, cierto.
3: 2001, ¿verdad? 2012 y 2018.
1: De acuerdo, Rea.
3: El día más santo, Moy. Y tristemente, desde hace años, el 20 de mayo, más que una celebración, Moy, creo que es una remembranza con bastante nostalgia, ¿no? De
1: sí,
3: lo que llegó a ser este equipo.
1: Sí, yo es un día muy especial, Rea, porque aparte en lo que es mi cumpleaños, tuve la fortuna de tener una bebecita con síndrome de Down, lamentablemente falleció, y era también el día 21 de mayo, había nacido el mismo día que yo. Entonces, pues también recuerdo, porque un día en los festejos, precisamente en el 2001,
3: el querido título Rea, del,
1: exactamente,
3: del invierno 2001,
1: en mayo, el día 20 de mayo, andábamos en el festejo,
3: claro.
1: Y al día siguiente había que ir a atender el tema del parto, ¿no? Entonces, pues así está la situación.
3: 2001, 2012 y 2018, tres de los seis títulos de Liga del Santos Laguna coinciden en el calendario.
1: Es correcto.
3: Un 20 de mayo.
1: Es correcto.
3: Y es eso, Moy, la propia nostalgia, ¿no?
1: Y cómo no.
3: Del Santos Laguna que festejaba títulos.
1: Sí.
3: Que celebraba títulos, que ganaba campeonatos.
1: Son los de Quirarte, los de Galindo, el de Quirarte, el de Galindo y el de
3: Siboldi.
1: Siboldi.
3: ¿No viste las fotos del doctor Fernando Rangel?
1: Sí, Moy, cómo
3: en,
1: no.
3: En redes sociales.
1: Sí, claro.
3: Ya que le ponen la medalla inclusiva en el 2012.
1: Sí, claro.
3: Y hay un comentario, me parece bastante interesante, el doc, a quien le mandamos saludos, dice el campeonato, pues ahí sube sus fotografías, ¿no? Recordando el campeonato del 2012, dice el mejor Santos Laguna de la historia.
1: Pues
3: ahí andaban las épocas, ¿eh?
1: Sí, claro, totalmente de acuerdo.
3: Yo le doy 2010 a 2012.
1: De acuerdo.
3: Es precisamente ese lapso.
1: Sí, sí, es un tramo de la historia y de la vida de Santos en el cual coincido que sí hay una historia muy rica en sí, ese, bastante. En ese momento, en ese tiempo. Jugadores de mucho calibre y obviamente que la afición y la gente estaba más que pegada y apasionada, porque era un espectáculo verlos, ¿verdad? Cada día, aunque habría que decirlo, en cuestión de goles, pues lo que fue el de Hernando Quirarte en el 2001, sí, pues fue el que deja un legado. ¿Sí me explico? O sea, también por lo que habían hecho en aquella...
3: Todos tienen su peculiaridad, ¿no?
1: Su detalle. Claro que sí, todos tienen sus detalles. Entonces, pues, bien lo dices, hoy debimos de habernos levantado, además de lo que es el agradecimiento que nos dice el doctor Josué Castillo, de agradecerle a la vida, a Dios, de un nuevo amanecer, pues hoy tal vez todos mucho más o doblemente persinados, Rea, porque era un día por demás santo.
3: Es correcto.
1: El 20 de mayo, ¿sí?
3: Sí, así es. Tal cual bautizado, el día más santo.
1: El día más santo.
3: Que es algo muy complicado, muy inclusive a nivel mundial, que a un equipo le coincidan las fechas en múltiples campeonatos.
1: Totalmente de acuerdo. Muy, muy complicado, la verdad. Repetir y obviamente ser el mismo día, pues también es pareciera que era para que coincida en la cuestión de la fecha y que pueda ser de alguna manera día hábil para poder jugarse por ser esa fecha. Por ser esa fecha, sí. Pues tiene que transcurrir precisamente. En una fueron, ¿qué? 10 años y luego en la otra fueron 2001, 2012.
3: Sí.
1: Fueron 11 años.
3: Y luego 6 del 12.
1: Y luego 6 del otro, la mitad.
3: Sí.
1: O sea, una dio vuelta el calendario dos veces,
3: sí,
1: para llegar.
3: Para que caiga en domingo otra vez.
1: Exactamente.
3: Que se celebre una final y que la ganes.
1: Y
3: es lo más complicado,
1: sí,
3: quizá.
1: Sí. Ese es un tema bien interesante. Pero bueno, Rea, así está pues la temática.
3: Muy festejado el día de hoy, ¿eh?
1: Por demás. Es la antesala a un gran día, Rea. Es lo mínimo, es la antesala a un gran día. Entonces no puede quedarse tan corto en los festejos. Y a todos, pues brindar con ellos y un salud. Salud desde este instante para toda la gente que nos sintoniza. Y repetimos, el tema del clima no está, la verdad, lo más agradable. Resguárdese, cuídese y trate, si no tiene a nada que salir, no lo haga, no tiene ni caso hacerlo. Nosotros estábamos en la idea y en la intención de asistir al Estadio de la Revolución. Parece ser que están las incidencias llevándose a cabo, pero...
3: Todo
1: pues no sabemos qué pueda salir.
3: En el parque, Moy. Sí, todo con
1: ¿Ya formalidad. Preguntaste ahí?
3: De hecho, no, estamos viendo el juego, Moy. Primeros dos batazos de los acereros, dos outs. Se fue limpio otra vez en la primera entra el equipo de los algodoneros.
1: Tuki Tusain,
3: el abridor el día de hoy. Y ahora mismo ya en la parte baja de la primera entrada está el señor de los home runs.
1: Ahí está.
3: Mason Martin, con un hombre en primera base y apenas un out.
1: Perfecto, ojalá tenga bien traer otra carrerita.
3: Pero más registrada. Qué preocupante lo de anoche, Moy.
1: Muy preocupante.
3: El manejo del juego de la Unión Laguna y del picheo.
1: Muy más excesiva, no sé si sea confianza o qué acabe pasando, porque fíjate, Rea, nomás haces una... asemejas lo sucedido ante una similitud en lo que fue el partido con en Laredo, perdón, en el equipo de Sultanes. Qué buenos relevos tuvimos.
3: Juego 1 y 2.
1: Sí.
3: Ya en el tercero ahí se complica la barrida por sí, el mismo tema.
1: Entiendo, pero no fue una cantidad excesiva de carreras.
3: Nada más pues les costó el juego, claro, eso sí.
1: Les costó el juego, pero bueno, a lo que voy es de que los primeros relevos venían bien, o sea, venían trabajando bastante bien ese aspecto y lamentablemente pues no acabó por ser lo más adecuado. Pero bueno, vamos a ir a la pausa, señores, a la pausa comercial. 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Vamos, pausa, ya venimos firmes y como siempre, bien, pero bien acuartelados.
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4: Temperatura 29 grados.
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0: 7:47.
4: Temperatura 29 grados.
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1: Regreso, señores, aquí estamos en El Cuartel con muchísimo gusto, como siempre, de estar con ustedes, de saber que están bien, que traen ganas de darle al día a día y que pues en ese entusiasmo de quien va llegando también a casa, pues bueno, pues llegue con ese gusto de ver a la familia, de estar con ellos, de disfrutarlos, de tener una buena cena, descansar y como tal, bueno, pues terminar el día lleno de bendiciones. Mi querido Rea,
3: indica,
1: te platico y te comento. Se ha hecho una obra de teatro. Yo nomás quiero ser muy breve y puntual por el tema de lo del arbitraje.
3: Ah.
1: O sea, una felicitación de la que hizo el señor Efraín Juárez después de una buena actuación te debe de llevar pie a impedirle que sea él el designado. Pues él no tuvo ninguna culpa de nada, Rea.
3: No.
1: Nada.
3: De acuerdo.
1: Nomás tu único error fue haber trabajado bien la semifinal. Fue haberlo hecho bien. Ese es su grave error. Porque se está hablando de una designación. Dice, no, evítense problemas y rumores. Por eso. Pero entonces ya se va a privar a alguien que tuvo una buena actuación de no poder tener derecho a una final.
3: No, para nada, Moy. Yo creo que nadie está pidiendo como tal que no fuese o que no fuesen ellos los encargados, ¿no? Los árbitros que van a pitar esta final. Había mejores opciones.
1: Puede ser que
3: ese
1: sí,
3: es, ese es el principio de la polémica, ¿no? ¿Que no tenemos árbitros mundialistas?
1: Sí. Yo estoy de acuerdo, Rea. Yo esa parte estoy de acuerdo. O sea, que tienes a Ramos, ¿cómo se llama? A
3: César Ramos.
1: César Ramos. Está ahí, está disponible. No nos han dicho si por cuestiones de la FIFA no puede estar o no debe de estar. No sé si tengan que tener cierto tiempo ya no estar en actividad para evitar una lesión. Sí. Factores, situaciones, pero no las dicen, o no las aclaran, o no dicen el por qué. Se genera tanta polémica y todo esto realizado por Efraín Juárez de darle los mejores parabienes para lo que pueda ser una final,
3: sí,
1: pues hoy acaban por repercutir en esta polémica que creo que no tiene mayor trascendencia. Yo esperaría que ojalá se revelen estos árbitros y realmente tengan una muy destacada actuación.
3: Yo creo que va a ser un buen arbitraje, Moy. Hay mucho ruido y tienen mucha razón. Hay ruido externo que no es culpa de ellos. Y que son buenos árbitros.
1: Y quiero pensar, Rea, que se preparan para llegar a un evento de estos. O sea, están en una carrera, como todos, de tratar de ser mejores. Y a lo mejor pues es el momento en que les ha llegado a ellos la oportunidad.
3: De acuerdo.
1: ¿Qué estás viendo, Rea? A ver, platícame.
3: No, el béisbol.
1: ¿Está qué? ¿Está sabroso? ¿Está interesante?
3: Pues otra vez ya se va ponchado el equipo de la Unión Laguna. Esperaba que el propio aire nos ayudara. El aire nos ayudara a empujar un poquito, ¿no?
1: A que llevara
3: una
1: la pelota.
3: Una bola que se quedó cerca ahí. Quedó cerca ahí del home run. A lo mejor con del propio Isan Díaz. Un par de kilómetros más de viento.
1: Un par de kilómetros de velocidad.
3: De velocidad. No, de distancia. Si no lanzó desde su casa.
1: Es correcto. Oye, Rea, bueno, nada más ese es el tema. El señor Quintero, que hoy en día está siendo pues tan observado, y el señor Peñuelas en el de ida, pues pareciera que no son considerados como unas buenas opciones. No sé hasta dónde también, Rea. Nadie niega, y hoy ni pueda de alguna manera no decir ni reafirmar, que el señor César Ramos tiene obviamente todos los blasones para poder ser el asignado o designado.
3: De acuerdo.
1: Pero creo que también esto es tratando y pretendiendo y buscando pues que las nuevas generaciones ya perciban, sientan lo que es esa presión de estar en una final.
3: Ya irlos lanzando.
1: Y se vayan forjando, ¿no? Se vayan generando. No sabemos si también Ramos después de este mundial pueda tener otro tipo de decisiones que a veces sorprenden, el hecho de decir, sabes que yo ya también hasta aquí, ya se ven dos mundiales, no creo. Okay, pero
3: sí,
1: bueno,
3: yo tampoco.
1: Pero no lo considero así, pero bueno, son muchas cuestiones que están por ahí, o simplemente a lo mejor ya no quiso, digo, ¿saben qué? Quiero estar bien y al 100%, no quiero caer en polémicas, no quiero caer en situaciones que puedan desgastarme para lo que puede ser el mundial, situaciones que polemicen.
3: El tema es que también ya había mucho tema en torno al propio Pumas. Cuando designan a Santander para las semifinales, que le había pitado la ida de los cuartos de final contra el América, los dos penales, el tema de la supuesta alineación indebida, anuncian a Santander y al par de horas lo bajan. Y ya no le volvió a pitar a Pumas. Y no le va a volver a pitar a Pumas.
1: Pero yo insisto, o sea, qué falta de tacto de la comisión de arbitraje de generar una designación de esas. O sea, qué falta de atingencia, qué falta de aplicación.
3: Voy a castigar a Santander porque lo hizo muy mal en el América contra Pumas y no vuelve a pitar liguilla. No, ya lo habían asignado.
1: Así es.
3: Y bajan la asignación y ponen a alguien
1: quedan
3: más.
1: Quedan en ridículo.
3: Y ya Santander no le volvió a pitar a Pumas y no le va a volver a pitar en la liguilla.
1: Y hablas, la verdad, eso es torpeza, Real.
3: Y todo eso ya es el cúmulo que viene a dar con la designación de estos dos árbitros por la final. Más el video y la felicitación de Efraín Juárez, más el tema de que no estén los mundialistas. Son varios factores.
1: Yo espero, sinceramente, Rea, que ojalá tengan una gran actuación. Que no vaya a ser una situación polémica la que pueda definir este título. Ojalá así sea. Espero que así sea. Y que no estemos hablando el próximo lunes, si Dios quiere, el hecho de que fue una decisión del señor Quintero la que acabó siendo la diferencia.
3: Sí, no, yo no creo que va a ser tampoco.
1: Yo creo que también hay otro aspecto que es bien interesante para un buen arbitraje. Que los equipos se dediquen a jugar.
3: Sí, sí.
1: Que se brinden en el juego.
3: Y que no se ha visto mal Pumas y Cruz Azul en ese sentido. Digo, ¿no? Pumas, más allá de si están muy calientes en la serie contra el América.
1: Pero si recuerda, Real.
3: Pero ya en las semis ya más tranquilos
1: aquel
3: Pumas.
1: El primer tiempo entre Atlas y Cruz Azul fue muy trabado, Real.
3: Sí, pero yo creo que ahí era más el estilo también del propio Atlas.
1: Puede ser.
3: Que fue orillando también a Cruz Azul a no dejarse.
1: Sí, puede ser. Puede ser también.
3: A meter
1: sí,
3: la patita también.
1: Comparto también contigo esa situación. Y en ese aspecto.
3: Yo creo que en cuanto ruede el balón nos vamos a estar olvidando de a poquito del tema arbitral.
1: Ojalá sí sea. Y bueno, por ahí ya estaremos atentos a que si por alguna razón. Ya lo dijo el propio presidente del equipo de Cruz Azul, que si Wiki no es campeón, parece ser que no se quedaría.
3: Sí, no.
1: Pero
3: se quedaría.
1: Esa sería una grata sorpresa quien estaría llegando al mando de ese equipo. Tengo por ahí o tenemos por ahí cierta información, sí, que puede ser, y ahorita la platicamos si te parece.
3: Excelente, Moy.
1: ¿Va?
3: Adelante.
1: Vamos entonces a la pausa, señores, a la pausa comercial. Regresamos. ¡Firmes! Sí, firmes. Y bien acuartelado.
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4: Temperatura 29 grados.
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4: Temperatura 29 grados.
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1: Eso, estamos en El Cuartel, el señor Alfredo Rea Arias y un servidor y Moisés Arce, platicando diferentes temas, diferentes tópicos y muchas cosas que por ahí están surgiendo y divirtiéndose en el mundo del deporte. Mi querido Rea, hoy llega un nuevo título a un nuevo equipo en lo que se refiere, ya había ganado algo en lo que se refiere también a esta institución de Aston Villa en cuanto a una Champions League por allá del 1982, pero hoy en la Europa League pues prácticamente se inauguran como ganadores, ¿no? En este caso, son primerizos en ese sentido. El señor Unai Emery es el que hoy en día tiene a bien, pues ya tener su quinto título en este tipo de lides. ¿Y qué decir, Rea? ¿Qué decir de este señor? ¿Qué decir de este equipo? ¿Qué decir de esta liga? Hoy prácticamente todos blindados en un entorno de lo que es técnicos españoles con equipos ingleses, porque así va a pasar en las otras instancias.
3: Sí, también el tema de Arteta. Fíjate, lo de Unai Emery es digno de reconocerse, Moy, no solo por los títulos de la propia Europa League, sino cómo fue reconstruyendo el Aston Villa desde hace 3 temporadas en que los dirige. Cuando él llega, el Aston Villa era un equipo de media tabla, lugar 12, lugar 10, los fue escalando Unai Emery hasta entrar a competiciones europeas. Ya jugaron también la propia Champions League, ahora en la Europa League pudieron ser inclusive protagonistas y ganar este título. 5 títulos de Europa League para Unai Emery, Moy, en 6 finales. Sí, perdió 6. Una con el Arsenal.
1: De acuerdo.
3: Cuando dirigía a los Gunners, es un técnico que ha estado en muchísimas partes del mundo, inclusive en Francia dirigió al propio Paris Saint-Germain, que a lo mejor, y sin recriminarle nada a Unai Emery, Moy, muy bien con Sevilla, muy bien con el Villarreal, muy bien hoy con el Aston Villa. A lo mejor ese pasito le terminó por faltar en los equipos más grandes como el Arsenal o el propio PSG, pero que sin lugar a dudas pues es un técnico con una carrera intachable.
1: Totalmente de acuerdo, un técnico capaz, un técnico que sabe dónde está parado, y hoy pues bueno, a final de cuentas es considerar lo que es su andar y su proceder de una forma pues bastante positiva, porque esa es la realidad. Muy positivo puede ser el resumen en cuestión de lo que ha hecho su trabajo y su tarea este técnico, y bueno, Rea, pues simplemente esperar el devenir de las próximas temporadas, porque seguramente quedarán a hacerlo y protagonizar ya en lo que es una Champions League.
3: Volver a la Champions League y hacerlo bien también.
1: Claro.
3: Seguir totalmente compitiendo, que ya es un mérito obviamente para el Aston Villa estar entre los primeros 6-7 lugares, no se diga en Champions League por supuesto también, pero un proyecto que va bastante bien.
1: Sí.
3: Que tiene futbolistas muy interesantes. Hoy el propio Yuri Tillemans, que me parece de los mejores centrocampistas de la Premier League, no tarda en dar el salto a un equipo más importante. Hoy inclusive con gol, hace no mucho estaba Marcus Rashford en este propio equipo. Es decir, le han ido moviendo, han encontrado el plantel ideal para Unai Emery y hoy está pues el resultado. Y qué bueno para la anécdota, obviamente, para lo que significó que el Friburgo haya llegado a la final de la Europa League, pero hoy no compitieron.
1: Sí, no compitieron.
3: No pudieron
1: competir. No pudieron, la verdad lo hicieron muy bien, el equipo alemán no le alcanzó, no tuvo los herramientas, ni las agallas, ni las virtudes de poder ser un finalista un tanto más digno, y bueno, pues con esto, pues es un resultado bastante agradable, 3-0 fue el resultado final de este partido, y no parecía final. Esa es otra realidad, no pareció final, fue básicamente un solo equipo el que estuvo en la cancha y el que acabó pues llevándose este título, y vamos a ver qué es lo que acaba sucediendo. Ok, bueno, Mirrea, mañana es el partido de ida de la gran final, hay muchos temas, ya dijimos lo que es el arbitraje, lo que puede vertirse por ahí o puede sucederse. Pero mañana, siendo Pumas visitantes, ¿crees que adopte visitantes? Porque aunque sea la Ciudad de México, jugará no en su estadio.
3: No en CU.
1: Pero, ¿tú crees que adopte una posición similar a la que tuvo en Pachuca? De ser un equipo plantado, pues, cerrado, no permitido.
3: Con más orden. Sí, yo creo que sí, Moy. Y creo que la lección viene de Pumas aprendida en los cuartos de final contra el América, que cuando tenía el partido dominado y se fue a instancias tanto en el juego de ida como en el de vuelta, de un ir y venir, Pumas no es el mejor defendiendo, Moy.
1: No.
3: A lo mejor, estando un poquito más estabilizado, un poquito más organizado atrás, puede defender mejor. Pero en el ida y vuelta, con todos los errores que cometieron dentro del área, inclusive con los penales, quedó claro que Pumas no es una máquina perfecta de defensa.
1: Fíjate, Rea, hay un factor que hoy creo que puede, a final de cuentas, pudiera trascender o pudiera pesar. ¿Cuál ha sido el tendón de Aquiles del equipo de Pumas durante todo lo que es la liguilla y que tal vez antes no nos habíamos dado tanto cuenta, pero que se ha puntualizado
3: o
1: se ha obviado más?
3: A balón parado, ¿no?
1: El tema de la pelota por aire, ¿no? Sí. O sea, lo que ese es un aspecto que hoy pudiera ser. Y hoy parece que no está o no están los jugadores que tal vez puedan ser más virtuosos para Cruz Azul en ese aspecto. Lo del Toro Fernández, uh-huh, y lo del caso de Ibáñez, ¿no? Que serían las opciones, sí, que bien sabemos están pues con esa mayor...
3: Rematadores natos.
1: Rematadores natos, ¿no? Lo del africano Embré, pues no creo que sea su principal virtud. Él creo que es más desequilibrante, sí, por el mano a mano y la velocidad y en eso.
3: Qué gran pues, sorpresa la de Veré.
1: Sí, ahora, en ese aspecto, Rea, ¿pierde Cruz Azul? O sea, pierde...
3: Pues al momento no se ha resentido mucho, Moy, tampoco, esas bajas.
1: O sea, hablo de poder aprovechar, sí, por lo menos a lo que hoy se ha visto, que puede ser una de sus mayores deficiencias, o sus deficiencias. Porque
3: de acuerdo.
1: El balón parado o las pelotas por alto que le han sido peligrosas al equipo de Pumas han sido de tiros de esquina o de pelotas a balón parado. Sí. No le han sabido llegar, llamémosle, en pelota en movimiento.
3: Sí, es más complicado llegarle así a Pumas, no ha sido, hacerle peligro.
1: No ha sido una virtud
3: del rival. Ahí se muestra un poquito más de orden, ¿no?
1: Sí.
3: De acuerdo.
1: Sí, sí.
3: A ver, lo de Cruz Azul, y me parece más que digno de destacar todas estas bajas también, yo creo que sí es un arma que no van a poder tener con el delantero 9, con el fijo dentro del área, pero yo que he encontrado maneras distintas de generar peligro Cruz Azul.
1: Sí, pero si
3: por otras, fíjate, por otras formas.
1: Fíjate, Rea, pero fíjate, ¿hasta dónde ha pesado este africano? ¿Y por qué lo decimos en ese aspecto, Everé? 2 goles a Atlas.
3: Sí.
1: El penal en la ida es de él.
3: Sí.
1: Se lo cometen a él y en la vuelta acaba siendo también personaje.
3: Sí.
1: Sí,
3: ha respondido.
1: O sea, tiene una trascendencia y un peso muy propio, porque no se ha visto ni siquiera que haya llegado en forma. O sea, Paradela es quien hace los goles en media distancia, en los goles en el cierre, llamémoslo.
3: Sí, contra Chivas.
1: Y con cierta también. Hablamos mucho de la fortuna de Pumas, pero también de la fortuna de Cruz Azul.
3: Sí, de acuerdo.
1: Que así fueron y que así estuvieron vistos. Ahora te voy a hacer otra pregunta, Rea. ¿Tú crees y consideras, y ya lo vimos, que él está consciente de que su omisión en salidas de Keylor Navas le ha generado a él problemas? Sí. Pero también quedó claro que pareciera o que no está tiempista, no se siente con confianza, o no sé si traiga alguna lesión, que eso haga que omita tener salidas constantes y evitar el choque.
3: Un mejor desempeño, ¿no?
1: Sí, o sea, sobre todo actuar y participar en lo que hoy le está afectando más al equipo, que es el juego aéreo.
3: Esa última contra Pachuca. Más que la tijera sale a medio campo. No, no estuvo ni cerca de ir a
1: casi portería. Nos pega, Real.
3: Sí, casi. Yo sí aventé así la tele, el control de la televisión. Sí, no llegan en buen momento ninguno de los dos porteros, Moy. También lo de Kevin Mier.
1: Es a donde es el siguiente paso. Es
3: lo de Kevin Mier.
1: Pero a ver, lo tenemos claro que lo de Pumas hoy en día es una falencia, una falla, sí, bien palpable. Y para tratar o poder resolverla, es que tu portero
3: te ayude.
1: Porque te van a insistir en eso.
3: Te ayude a cortar por arriba.
1: Y esa, ¿tú crees que Keylor vaya a arriesgar en ese aspecto?
3: Yo creo que sí puede cometer algún error.
1: O sea, no lo ves en confianza para poder hacer
3: eso. No al 100%.
1: Es la final, Real.
3: No al 100%.
1: Es la final.
3: Y es el propio desempeño de Keylor Navas futbolístico. Porque creo que lo que más le ha aportado Keylor Navas a Pumas es la experiencia y es ser el líder dentro del terreno de juego.
1: Y de vestidor, ¿no? Como
3: sí,
1: que de
3: claro,
1: vestidor.
3: Del
1: ¿no?
3: vestidor, junto con Efraín Juárez, son los líderes de este equipo, Moy. Pero en ningún momento, en ninguna estadística de la propia liga de hace dos torneos, Keylor figura como el mejor portero de la liga. Uh-huh. Ni en el top 3, a lo mejor.
1: Sí, sí, sí, sí.
3: Yo
1: sí,
3: creo que ese aporte viene desde otra parte, que está siendo muy valioso para Pumas, pero no propiamente dentro del terreno de juego.
1: O sea, hoy pareciera que hay muchos factores, y no hablo también únicamente que lo que como dicen es que ha tenido suerte, pues no creo que tampoco como tal únicamente haya sido eso, porque ha hecho pues que fueron seis goles y luego en el regreso pues tuvo que hacer otro gol también para poder meterse, son 7.
3: Gana en casa.
1: O sea, ha ganado en casa. O sea, si requieres, como todos, algún factor que también influye en que el resultado sea favorable, pero pues obviamente su mayor virtud fue durante 17 jornadas,
3: claro,
1: de haber sido el líder.
3: Es que tú dices, bueno, si hubiese metido el penal Henry Martin y la que tuvo en el Valencia, pues sí.
1: Pero no la metieron.
3: No, exactamente.
1: ¿Me explico? Sí. Es como aquel campeonato de América en que en el repechaje con Pachuca están arriba por 2 penales.
3: Cholos.
1: Con Cholos, perdón, con Cholos, y acaba ganando América.
3: Sí, dices, pues si Cholos mete el tercero, pues sí, obviamente. Se acaba, pero yo creo que han sido eliminatorias muy parejas para Pumas y que es así, porque al final de cuentas tampoco tienen el mejor plantel, Moy.
1: No,
3: hay
1: no.
3: mucho esfuerzo y hay mucho mérito detrás de estos futbolistas.
1: Y desde el liderato,
3: Real. Puede quedar campeón sin arrollar a nadie en ninguna de las series de liguilla. No lo necesita tampoco.
1: No
3: tiene que mostrar un fútbol espectacular ni golear a los rivales. Lo hizo en un lapso con el América y demostró que no supo manejar bien la ventaja.
1: ¿Tú crees, Rea? Yo lo que percibo y lo que creo y lo que más o menos visualizo en un análisis del equipo viendo jugar a Pumas, trata realmente de ir a fondo en cuanto a dinámica, intensidad y llegada en los primeros 20-30 minutos, tratar de tomar una ventaja,
3: sí,
1: y de ahí manejar el equipo,
3: agobiar al rival,
1: irlo, o sea, y dice, tengo a Carrillo, tengo a Antuna, tengo de alguna manera la posibilidad por ahí de ¿cómo se llama? De Juninho,
3: Carrasquilla en el medio
1: de
3: campo,
1: o sea, de poder desprender rápido, ser precisos en el pase y tener llegada sin mayor contratiempo.
3: De acuerdo.
1: ¿No? Pues eso es lo que percibimos, creo, de Puma, ¿no?
3: Es una táctica, a final de cuentas. Una estrategia del propio técnico, ¿no?
1: Y entonces, eso es lo que tal vez hoy deba de ser la principal virtud de Cruz Azul. No permitir que te hagan ese gol.
3: Que no se revolucione el juego tan temprano, ¿no? Quizá. Porque ya lo vimos con la serie contra el América, cuando se revolucionó todo, pues Pumas cometió muchos errores.
1: Ahora, si entrara en ese ritmo, Rea, en ese ritmo de Tommy Daca, ¿quién crees que pudiera tener mejores argumentos?
3: Cruz Azul. Creo que posible con una mejor toma de decisiones. Si okay. te fijas, le cuesta incluso no tener tantas llegadas, pero toma muy buenas decisiones en el último tercio Cruz Azul.
1: Yo veo que una de las virtudes de Cruz Azul es tener hoy, el tiro de media distancia muy afinado.
3: Sí.
1: O sea, tiene dos buenos tiradores.
3: Para él y para la vecina.
1: Así es. O sea, es un aspecto. Estamos tratando de englobar cuáles pueden ser las virtudes y las fortalezas sí. de cada equipo, ¿no? Yo creo que las virtudes de Pumas, una es ser rápido, ser mandón, pero sobre todo en las primeras instancias para tratar de sorprender con goles, manejar, buscar el espacio largo, sabedor que en el espacio largo también tiene cierto alcance.
3: Sí.
1: ¿Cuál es su defecto? Que a veces sin balón le cuesta mucho y sobre todo en lo aéreo.
3: Sí. Le pueden llegar muy fácil a Pumas.
1: Sí, en esa
3: parte. Generan mucho peligro.
1: Y sobre todo tirándole la pelota arriba, o sea, sí. tirándole en el juego aéreo. ¿Cuáles son las virtudes de Cruz Azul? Una de ellas, que creo que lo estamos viendo, es un equipo maduro, es un equipo que muestra solvencia, se sabe comportar sí. y parar y concentrar durante, según la propuesta que también te hagan. Pero una de sus virtudes es porque tiene buenos tiradores de media distancia.
3: La calidad del medio campo es increíble.
1: Muy importante, Cruz Azul, ¿no?
3: Y con la baja de Eric Lira, además. Es muy digno de reconocer eso. Que ahora mismo Charlie para Adela y para el vecino estén tomando la batuta del equipo por completo.
1: Creo que también para Pumas, sin ser tal vez tan relevante o tan importante lo de Eric Lira, creo que también hoy la ausencia del Memote es una de sus alternativas que le generaba una buena respuesta o propuesta en los cierres de partido, Real.
3: Sí. Y lo hemos visto en las dos eliminatorias. Volteas a ver la banca de Pumas, cuando ya la cosa se pone complicada, pues no hay mucho de dónde echar mano.
1: Pero y sobre todo que tiendes a omitir algo que para el equipo era una muy buena opción.
3: No, claro.
1: El buscarlo en el remate de cabeza y que hoy, pues un niño a veces no le alcanza para darle tanto tiempo al mismo proceder del juego, ¿no?
3: De acuerdo.
1: Y ahora, ¿qué es lo que pueda venir en ese aspecto?
3: Ahora, sí es más sensible la baja de Eric Lira.
1: Sí, sí, sí.
3: Cruz Azul.
1: Definitivo.
3: Con la calidad que está, con lo que está mostrando ahora mismo Lira.
1: Pero no están listos entonces los dos delanteros, ¿verdad? Al día de hoy no hay el reporte de
3: no
1: que estén
3: sé,
1: listos, ¿no?
3: Desconozco hoy el estatus.
1: Tanto de Ibáñez como el caso del Toro Fernández.
3: Sobre
1: ¿no?
3: todo del Toro Fernández. Yo sí veo más complicado un regreso pronto de Ibáñez.
1: Bueno, y ahora te voy a decir, tú como técnico, al día de hoy, que te digan el cuerpo médico, señor Rea, como director técnico de este plantel, le quiero reportar y avisar que está listo Ibáñez o el Toro Fernández. ¿Quién prefiere usted que le pongamos a hacer el calentamiento? ¿Alguno de ellos o vamos a continuar con el señor Everé?
3: En momentos apremiantes, Moy, me gusta muchísimo más el Toro Fernández, Gabriel Toro Fernández.
1: O sea,
3: y creo que le costó su salida al propio Ibáñez de Tigres no aparecer en momentos importantes.
1: O sea, ¿le contarías en su momento la inspiración a este
3: a Everé? Sí,
1: sí, o sea, ¿te atreverías a eso, Rea?
3: Sí.
1: ¿No crees que vayas a ser juzgado, que no le que le impidieras el inicio y que la gente te empezara a hostigar desde a las alturas?
3: No, pero pues es que sería un gran revulsivo también.
1: No, por eso, pero en su momento es un tipo que sorprende, es un tipo
3: sí,
1: que
3: lo ha hecho
1: en
3: bien.
1: El mano a mano te puede dar una diferencia. Claro, en el relevo pues también puede ser importante, pero a lo mejor ya te agarra 2-0 re abajo.
3: ¿Cómo?
1: Sí, o sea, 2-0, ya los espacios no son tan amplios okay. como quisieras.
3: Para utilizar Everé.
1: Para utilizar Everé.
3: ¿Quieres escuchar, Moy? Hace no más de 20 minutos. ¿Qué dice Joel Wiki de Toro Fernández?
1: Escucho.
3: Y luego investigamos
1: escucho,
3: lo de Ibai.
1: Escucho, soy todo oído, Rea. Escucho, ponlo ahí.
8: Gabriel está bien, él sigue con su tratamiento. Obviamente es un jugador para el club muy importante. y esperemos el diagnóstico del doctor, ¿no? Cada día que él está en el área, lo van reportando. El partido pasado jugó algunos minutos, se sintió muy bien y me parece que también es opción para nosotros. Hoy esperemos que él pueda estar sin problema mañana y esperemos que
3: Gabriel está bien, dice Joel Wick. Gabriel está bien. Vamos a ver qué dice el médico. Cuando jugó los minutos que jugó, se sintió bastante bien. Yo creo que no le iba a soltar Joel Wick. Yo creo que juega el Toro Fernández.
1: Sí, sí, sí.
3: Yo creo que va por ahí.
1: Yo creo que también, por lo que dice, por lo que menciona y por lo que hoy en su momento manifiesta, yo sí creo también y coincido contigo que estará listo y que lo irá por delante, y sobre todo pensando que Veré pues puede ser una muy buena opción de relevo.
3: Y igual, ahora de manera textual, sin soltar mucha prenda, Joel Wiki dice: Nicolás Ibáñez está bien, esperemos que esté, sumarlo sería maravilloso.
1: Si es
3: un voy más por el lado de el Toro Fernández.
1: O sea, si es un grave problema, Rea, definitivamente que se le empalmen, para Pumas, claro. El que hoy tenga tres alternativas, ¿va? En el centro delantero, porque pues cada uno tiene sus características y obviamente una diversidad en cuanto a su accionar. Pero bajo este concepto, Rea, yo creo que sí, el empaque y el andar del equipo de Cruz Azul, su experiencia, se ven jugadores más hechos, ¿no? Eso creo que puede ser un factor que acabe influyendo, ¿no?, en esta situación, en el destino final del título. Pero bueno, la localía cuenta de cierre, aunque hay que decirlo, Cruz Azul en la cancha de CU, mientras tuvo oportunidad de jugar, le fue muy bien.
3: Fue muy bien, ganó un título internacional, Moy, hay que recordarlo también. No se sintieron incómodos.
1: No, les viene bien la estadio de Ciudad Universitaria. Entonces, pues ya sería algo que también le afectaría mucho en cuanto a lo anímico, ¿no? Sí. Al equipo de Pumas, que se perdiera esta posibilidad de quedar campeones, ¿no? Además de lo que decimos, Rea, ¿tú cuál crees que sea otra virtud del equipo de Pumas y otra virtud del equipo de Cruz Azul?
3: Otra virtud del equipo de Pumas, yo creo, es el propio convencimiento hacia su director técnico. Lo que Efraín Juárez le transmite a este equipo y a estos futbolistas, se lo van a creer y lo van a hacer dentro del terreno de juego. En Cruz Azul yo creo que tiene mejores individualidades que el propio Pumas. Supongamos partidos que están cerradísimos, que están rotos por completo, que no dan oportunidad a nadie. Yo veo mejores individualidades, más allá de que Jordan Carrillo está en un gran nivel. Veo mejores individualidades en Cruz Azul que en propio Pumas.
1: Sí, sí.
3: Y tú has hecho referencia a algo muy importante, el tiro de media distancia. Que en el medio campo de Cruz Azul hay muchísima más calidad que en el de Pumas.
1: Que habría que decirlo, que hoy lo que ha hecho Jordan, pues emula un poco lo que es también tener esa virtud de atreverse, sí, de hacerlo. Tienes a Carrasquilla, que tampoco no es un mal jugador en ese sector. La cosa es quién lo vaya a permitir.
3: Y otra, veo más experiencia en Cruz Azul que en Pumas. ¿Sí? Dentro de los propios futbolistas está Keylor Navas, de acuerdo, pero está Dita, está Rotondi, está Charly Rodríguez, están los dos argentinos, va a regresar creo yo que va a regresar el Toro Fernández. Veo más experiencia también en los azules.
1: Sí, es un equipo con mayor recorrido, pudiéramos decirlo. Es un equipo que trae más, está mejor vestido, mejor confeccionado. Más sin embargo, pues va a enfrentar al uno, y yo creo que el ansia, el deseo y la pasión con la que deberán demostrarse en el terreno de juego, por el hecho de jugar en casa, podrá tomar alguna influencia en ese aspecto. Y también al que veo muy bien es a Omar Campos como lateral, que prácticamente volantea y está haciendo una gran, gran chamba con Cruz Azul. Pero bueno, vamos a ir a la pausa, Rea, a la pausa comercial, y al regresar, yo te diré que sucede ahora, cortesía de Misol Automotriz, mejor trato, mejor servicio, nadie como nosotros. 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Vamos, pausa, ya venimos firmes y como siempre, bien, pero bien acuartelados.
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4: Temperatura 29 grados.
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1: Parte baja de la tercera entrada, Moy. Por ahora, los algoneros de la Unión Laguna están arriba. Una carrera a cero. Ahora mismo, Yusniel Díaz al bat, Moy, con la cuenta de 1 y 2 y ya con 2 outs. Última oportunidad para que los algoneros aumenten la ventaja en esta tercera entrada.
0: Excelente, Rea. Está el partido para irlo a ver.
1: Otra vez, Moy. Viene el arranque del abridor. En este caso, Tuquito Zane.
0: Bien.
1: Cuidado con los relevos, nada más.
0: Vamos a esperar que
1: va las bien cosas de momento. Sucedan. Limpio en tres entradas.
0: Es correcto, mi querido Rea. 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Entonces gana Unión Laguna 1-0, parte baja de la tercera entrada.
1: Ya vamos hacia la parte alta de la cuarta.
0: Okay, pero
1: fue todo para Yusniel Díaz. Sí, claro, Moy.
0: Perfecto.
1: Y esa parte importante, ¿no? De labor del abridor. El día de hoy, Tuquito Zane viene hasta el momento.
0: Y va fortalecido y trabajando de buena manera. 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Señores, en el partido 2 de lo que es la final de la conferencia del oeste, el equipo de los Thunders de Oklahoma está arriba 96-88, o sea, son 8 puntos de diferencia terminando el tercer cuarto. Nadie se confíe, nadie dude que puede haber y revertir los marcadores. Ayer nos dimos cuenta cómo el equipo de los Knicks de Nueva York, faltando 6 minutos y una desventaja de 22 puntos, acabaron sacando 11 en tiempo extra. O sea, para que se dé una idea de cómo está la situación, y usted no se confíe por ningún momento en ninguna situación y aspecto. ¿Está correcto, mi querido Real?
1: Gran arranque de estas finales de conferencia de la NBA, Moy.
0: Es correcto. Omar N., hijo de J.C. Chávez, detenido en Sinaloa. Nada más te paso el detalle para
1: otra
0: que
1: estés pendiente.
0: Exactamente. Y el Inter Miami se acerca al fichaje de Casemiro.
1: El Inter de Miami.
0: El Inter de
1: ¿Se
0: Miami.
1: ¿Se termina Europa para Casemiro?
0: Para muchos de ellos, si vienen a ganar un gran billete, y creo que viviera en un país que les da todas las comodidades del mundo.
1: Híjole.
0: ¿No?
1: Pues,
0: ¿qué más pedir? O sea, bueno, en lo que cabe, creo que sería para ellos un retiro.
1: ¿Tú crees en la superstición, Moy?
0: No tanto, pero
1: porque
0: sí,
1: Nathan Silva de Pumas acaba de tocar el trofeo de la Liga MX.
0: Ah,
1: y ya hay un revuelto en redes sociales.
0: Ya me imagino. Ya me imagino que esto puede generar todos los contratiempos, pero creo más en el trabajo.
1: Pero está chistoso que pasen estas cosas.
0: Sí, claro, ¿cómo no va a estar chistoso? Y sobre todo, ¿cómo se le haya ocurrido? Porque normalmente todo eso lo tienen hasta prohibido, Rea. Lo anticipan y lo avisan de que no se les ocurra hacer eso. Pero bueno, mi querido Rea, un placer como siempre.
1: Un gusto, Moy. Los esperamos mañana y en la antesala de tu cumpleaños. Y ya irte felicitando, ¿no? Ya es merecido.
0: Te agradezco, Rea. Te agradezco.
1: A unas horas de llegar al cuarto piso.
0: Del gran suceso. Es correcto. Gracias, mi querido Rea, porque sé que lo haces con mucha estima. Y a ustedes, amigos, gracias, la verdad, por sintonizarnos. Si quiere, gusta, apetece y se acuerda, 7:30 la cita en estos micrófonos el día de mañana. ¡Que ruede! ¡Que ruede! ¡Que ruede bien bonito la pelota! Y que la verdad tenga un gran día. Y además le decimos que esa sonrisa por ningún motivo deje de latir. Y si va a cenar o ya lo hizo, que sea pero bien sabroso. Buena noche, descanse. Bendiciones y hasta mañana.
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2: Temperatura 29 grados.
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1: Temperatura 29 grados.
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1: 8:49.
2: Temperatura 28 grados.
1: 8:49.
2: Temperatura 28 grados.

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1: Temperatura 28 grados.
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3: 8:56.
1: Temperatura 28 grados.

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1: Temperatura, 28 grados.
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0: 921.
1: Temperatura 27 grados.

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1: 9:25.
2: Temperatura 27 grados.
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1: Temperatura 27 grados.
0: 947.
1: Temperatura 27 grados.

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2: Temperatura 26 grados.
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1: 958.
2: Temperatura 20.

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2: Temperatura 26 grados.
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1: 10, 16.
2: Temperatura, 26 grados.
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1: 10-20.
2: Temperatura 20.

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1: 10:49.
2: Temperatura 26 grados.
1: 10:49.
2: Temperatura 26 grados.

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1: Temperatura 26 grados.
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0: 10:56.
1: Temperatura 26 grados.

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16: 11-23.
17: Temperatura 25 grados.

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1: Temperatura 24 grados.
0: 11:43.
1: Temperatura 24 grados.
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1: Temperatura 24 grados.
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1: Temperatura 24.

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Temperatura.

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1: Temperatura 24 grados.
0: 12-17.
1: Temperatura 24.

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1: 12:25.
2: Temperatura 24 grados.
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2: Temperatura 24 grados.

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1: Temperatura 23 grados.
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1: Temperatura 23 grados.

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1: Temperatura 22 grados.
0: 1:17.
1: Temperatura 22 grados.

0: 1:25.
1: Temperatura 21 grados.
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1: Temperatura 21 grados.

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1: Temperatura 21 grados. 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
1: Temperatura 21 grados.
0: 1:46.
1: Temperatura 21 grados.

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1: Temperatura 21 grados.
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1: Temperatura 21 grados.

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1: Temperatura, 20 grados.
0: 2:19.
1: Temperatura, 20 grados.

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1: Temperatura 20 grados.
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1: Temperatura, 20 grados.

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1: Temperatura 21 grados.
0: 249.
1: Temperatura 21 grados.

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2: Temperatura 21 grados.
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2: 2.56. Temperatura 21 grados.
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1: 3:17.
2: Temperatura 20 grados.
1: 3:17.
2: Temperatura 20 grados.

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1: Temperatura 20 grados.
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1: 3:48.
2: Temperatura 21 grados.
1: 3:48.
2: Temperatura 21 grados.

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2: Temperatura 21 grados.
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1: 3:58.
2: Temperatura 21 grados.

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2: Temperatura 20 grados.
1: 4:17.
2: Temperatura 20 grados.

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1: Temperatura 20 grados.
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1: Temperatura, 20 grados.

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1: Temperatura 20 grados.
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1: Temperatura 20 grados.
0: 448.
1: Temperatura 20 grados.

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1: Temperatura 20 grados.
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1: Temperatura 20 grados.

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0: 5:19.
2: Temperatura 20 grados.
0: 5:19.
2: Temperatura 20 grados.

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1: Temperatura 20 grados.
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1: temperatura, 20 grados.

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1: Temperatura 20 grados.
0: 548.
1: Temperatura 20 grados.

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1: Temperatura 20 grados.
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1: Temperatura 20 grados.

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0: Ya están aquí.

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1: Buenos días, arrancando hijos de la laguna en este jueves, jueves retro, jueves 21 de mayo de 2026, temperatura 21 grados, ya son las 6:10 y ya tenemos a la mamá de los pollitos en línea telefónica. Ella es Lili, Lili Rincón. Good morning por la mañana, compañera.
2: Good morning por la mañana, compañero DJ Core. Good morning por la mañana a todo nuestro auditorio. Qué gusto saludarlo como siempre. Y acá también tenemos 21 grados centígrados. Y acá no chispió, señor DJ Core.
1: No.
2: Llovió.
1: Ah, no.
2: Allá acá ustedes, ¿no?
1: Pues así como que digamos, también una
2: lluvia. Ayer llovió, pero tierra, señor.
1: Anda, después de las 6 de la tarde empezó feo.
2: Sí, no, se puso feo. Las ráfagas de viento alcanzaron como 53 kilómetros por hora, según información de la Comisión Nacional del Agua. Se vio la fotografía de un poste que se cayó encima de una camioneta allá en San Pedro. En el ejido, en el ejido del Perú, discúlpeme. Ya estoy diciendo mal el dato. Sí la vio.
1: No, ¿a qué horas que dijo qué?
2: Eso fue ayer. Sí. Eso fue ayer con el ventarrón, con pues, el
1: terreno. Para allá para el barrio empezó como a las como 6 pasaditas, no. Como unos 6:10 por ahí más o menos, porque nosotros estamos haciendo un trabajo allá afuera y de repente, ¿qué dónde salió todo este pinole? ¿Sas?
2: Sí, oiga, pero fíjese, acá por mi casa, que es su casa, se veía como si hubiera neblina, pero era pura tierra.
1: No, sí se veía medio borrosón la cosa, pero era pura tierra.
2: Exactamente, oiga, y hablando de mi querido Lerdo, pues, ¿qué cree? Que ayer hubo otra amenaza de tiroteo en el Tebatis 4 de Lerdo. Sí, fíjese, desde marzo a la fecha ya son 4 veces que se tienen que suspender las clases en el Tebatis 4 de Lerdo por estas amenazas. Que van y ponen en el baño ahí algún texto donde dicen que tal día tiroteo, tal fecha. Incluso ha habido ya amenazas directas a personas.
1: Nombres, ah, sí, ya es directo ya.
2: Nombres de personas que hayan puesto.
1: No es en general, es directo. Ahí. Ah, la canción.
2: Pues, según lo que se sabe. Pero el asunto es que se tuvieron que suspender las clases. Se sospecha que es una sola persona porque es la misma letra en todos los mensajes. Pero usted sabe que como son menores de edad, pues las investigaciones ahí son como que más complicadas. Sí. El asunto es más delicado, pero lo que dice el director es que pues si el estudiante no está a gusto, pues mejor que busque otra opción, ¿verdad?
1: Sí, no.
2: La verdad, sí. pues sí, no está
1: a gusto. No venga a complicar la vida a otras personas.
2: Exactamente, yo pienso, bueno, si tiene algún problema, pues que busque ayuda.
1: Sí, es que ayuda. ¿Sabes qué? Ahora lo que hacen los chavos, la neta. El maestro o el director o alguien que les llame la atención lo toman más a personal, pero ya empiezan ahí las amenazas y las cosas.
2: No me acuerdo ahorita en qué
1: se
2: estado.
1: Se sienten hasta el Pancho Pantera, ¿eh?
2: Pancho Pantera. Oiga, no me acuerdo ahorita en qué estado, pero ya pasó que a un muchacho de secundaria no le quisieron recibir un trabajo en la escuela y pues atacó al maestro. Se enojó y lo atacó porque no le quiso recibir el trabajo escolar. Fíjese nada más hasta dónde hemos llegado. Y otro lugar donde también hubo amenazas fue en el CETIS 88 de Gómez Palacio. También ayer se advertía de un posible atentado. Y lo que comentaba respecto al subsecretario de Educación, Ulises Adame de León, es que deben revisarse los protocolos de la atención a este tipo de casos, porque pues imagínese estar suspende y suspende clases, pero pues tampoco pueden.
1: De por sí mañana no va a haber clases.
2: Pues sí, porque va a ser día del estudiante, tiene usted toda la razón.
1: Se va a adelantar por lo del sábado, se regresa para el viernes.
2: Sí, mañana es puro folclor. Pero pues es que es bien complicado, señor Diego, porque qué tal que dicen, es una broma, y a la mera hora sí pasa. Ah,
1: casi pasó, sí, no, más vale prevenir que lamentar.
2: Que lamentar, exactamente. Sí. Oiga, también comentarle que ayer fue el Día Mundial de las Abejas.
1: Ah, caray, neta.
2: Hasta las abejas tienen su Día Mundial. Y qué Mire. Bueno, porque son muy importantes, señor Diego.
1: Antes, bueno, iba uno aquí al Mercado Juárez a comprar ahí algo y pues siempre tienen la venta de los dulces ahí típicos. Y ahí andaban las abejas, ahora ni se han visto.
2: Ya ni se ve.
1: No, de veras. Claro. Y hasta decían, ay, ahí anda la abeja, ten cuidado. Y no sé qué, no, no pasa nada, nomás. No le hagan a la abejita y ella anda haciendo, también anda buscando, ¿va? Pues.
2: Sí, pues sí, también anda buscando porque con el calorón, y usted sabe, el cambio climático, y luego los mezquites, que es de donde toman el néctar de las florecitas de los mezquites, pues no florean como deberían de haber floreado, florean tardíamente o menos. Fíjense que en 3 años se ha perdido 50% de la población de las abejas aquí en la región, y esto es pues grave, porque usted sabe que gran parte de lo que comemos, de las frutas y las verduras, bueno, se calcula, según nos dice María Guadalupe García Rosas, quien es presidenta del sistema producto apícola en la región, que el 85% de las plantas que proporcionan alimento son polinizadas por las abejas, y que, por ejemplo, las personas que cultivan el melón llevan abejas para la polinización, y cuando no las llevan, la producción cae en 30%.
1: Sí afecta, ¿verdad?
2: Sí, claro que afecta. Si nos quedáramos sin abejas, Dios guarde la hora, como dicen por ahí.
1: Tienen ya para finalizar, su importancia, sí, aquí en la tierra.
2: Exactamente. Ya para finalizar, señor Villecore, amigos radioescuchas, nos regresamos al Cebatis 4. Porque ya ve que ayer platicábamos que ya no hay examen de admisión para las preparatorias. En el Cebatis 4 ya habían emitido las citas para hacer el examen. Entonces van a regresar el dinero. Todavía no dicen cómo, todavía no dicen.
1: ¿Pero cuándo? ¿Ya se lo gastaron, no? Ah, no te creas.
2: No, se supone que ahí está guardado. Era para pagar el examen Ceneval. Sí, ¿verdad? Ajá, pero entonces, como no se aplicó el examen, van a regresar ese dinero. Le digo, todavía no dicen cómo, todavía no dicen cuándo, porque están viendo los mecanismos correspondientes, pero lo van a regresar.
1: Lo van a regresar. ¿Cuándo? Sí, porque, ¿Quién sabe?
2: Pero es que ya habían emitido 1,200 fichas, señor Villacore. Ya 1,200 aspirantes ya habían sacado su...
1: ¿Pero nomás en esa institución?
2: Ya en todas las prepas, bueno, en las prepas que cobraron tienen, que son públicas.
1: Las que todavía no alcanzaban, pues órale, se quedan como están.
2: Sí, ¿verdad? Las que son públicas, señor aclarando.
1: Entonces, sí, pues las otras.
2: Aclarando.
1: Las otras se paga desde que pisas, ya pisó aquí, vámonos, ya cobró, ya marcó.
2: Sí, entonces, pues este es un asunto de que se supone que un algoritmo va a decidir en qué preparatorias van a quedar los estudiantes.
1: Muy bien.
2: Pero bueno, ya sabes, hay más información, www.noticierosfren.com.mx, nuestra página de Facebook, Noticieros Fren.
1: Gracias por la información, compañera. Nos escuchamos al rato, si Dios quiere.
2: Si Dios quiere, bonito día. Bye.
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1: Más del Gallinero Informativo, 8:30 aquí nomás en Los Hijos de la Laguna, 6:18, vamos a un corte, temperatura 21 grados.
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25: Ok, vamos pues con los datos del día en este jueves retro, jueves 21 de mayo. Estamos en la semana 21, día 141, faltan 224 días para que termine el 2026. ¿Quién se festeja en este jueves 21 de mayo en el Santoral? A los que llevan el nombre de Secundino, Valente, Gisela y Virginia. Valente quiere decir el que vale lo que pesa. Ah, Gisela, de origen teutónico, significa lanza. Bien, bien lanzada la Gisela. No, Gisela es activa, positivamente. Virginia es de origen latín y quiere decir virgen. Eso es por ese lado. Vámonos para el otro santoral. ¿Dónde estás? Ta-ta-ta-tara. Ay, se metieron con mis plantas. Lograron tuyos. Vamos a ver. Dice por acá Cristóbal, Eugenio, Heming, H con doble M, ING, Heming, Hospicio, Mancio, Paterno, Poliucto, Teobaldo y Timoteos. Es el santoral de este jueves 21 de mayo. ¿Tienes alguno de estos nombres? Muchas felicidades, al igual si festejas algo en especial en este jueves retro. Y ya estamos también a través de plataformas digitales en Facebook. Estamos como La Mejor FM 97.1 Estéreo Gallito. Y en el WhatsApp en el 8717-361885. Número de cabina 871-7126-971. Y en los controles está el señor Héctor Gutiérrez. Y acá su servidor Adrián de la Cerda Coronado, DJ Core, para hacerla chido en este jueves retro. Así que vámonos con la rolita de Internacional Carro Show que nos están pidiendo. Se llama Amor de unas horas en este jueves retro. Y también poner la rolita Si tú te fueras de mí con los Bukis. Complacer con la rolita de Amargo Dolor de la Migra para Pedro Rivas. Saludos para la raza de alimentación del establo Adelita, para Carmelo, Joaquín, Rica, Richie y excelente programa. Ánimo pues, Car Show.
26: Sí.

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0: 6:28, temperatura 21 grados. Ahí saludo para Marta Rocha. Nos pidió esta rolita de Los Terrícolas. ¿Dónde vamos? Seguimos en Jueves Retro.
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1: Ok, vamos ahora con la migra, se llama Amargo Dolor. Seguimos en este juego retro, 632 21 grados, 871-7126-971 para que pidan sus rolitas, ¿eh? Dice, buenos días, por favor, la canción me pero te vas a arrepentir con los Johnnys y el Buki o la Carcachita con Banda Ráfaga. Saludos para ustedes. Bueno, aquí está por lo pronto en la migra.

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1: Dice Aide Flores Moreno, buenos días. La canción La creación de los Tigres del Norte. Gracias para mis compañeros de Herceg. Vamos a ver si es de las viejitas, ¿eh? Carpa dice, buenos días, buen día, equipo. Saludos a la familia Cueto Venegas. Besos y copas, Chayito. Aquí está, Si tú te fueras de mí, los Bukis.

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1: Ok, saludos a Lupita y sus semillas mágicas. Ahora vamos con el señor José Alfredo Jiménez. Ni el dinero ni nada. Dice por acá, buenos días. Reciban un cordial saludo. Pido por favor la canción de Tigres del Norte para mi mamita que está aquí en Monterrey, para las familias Puentes, González y Valdés. Ahorita mandamos todo el saludo, ¿eh?

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1: Ok, vámonos ahora con esta rolita. Se llama Pero tú no estás, del grupo Flash, de allá de la zona carbonífera. Araceli dice, bonito jueves, con placer con la canción que nos entierren juntos con el grupo Miramar. Hay saludos para Héctor, el de cabina, dice, y también para la gente de la Pancho Villa.

Ok, dice un gato en, el gato en la oscuridad de Roberto Carlos. Saludos para Jesús Serrano. Pedro R. Valerio, saludos, mi core, igualmente para ti, Pedro. Lulu López, saludos para mi mamá, Coco, que quiere escuchar la canción de la Sonora Santanera. Ahorita ponemos algo de la Santanera de las caras. Chayito Valdés, besos y copas.

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4: Seis cuarenta y nueve, temperatura 21 grados, 11 minutos para las 7 y también a las meras 7 arrancamos con los reportes y denuncias del pastelazo. Solamente una vez con el señor Julio Iglesias, ahí para los taxistas de Gómez Palacio, de parte, todos los taxistas, para que no haya envidia, de parte de Alberto, que también anda ya echándole a la vuelta y vuelta para sacar, para que chille la cacerola, dicen. Daniel Castillo, desde Saltillo, se reporta el Daniel el Tequila. Jesús Sánchez, buenos días. Enamorado de un fantasma del Grupo Liberación. Saludos a la familia Sánchez Rivas y Sánchez Tobar, de parte de Jesús Sánchez del Paloma de la Antigua Aceitera. Lupita Arriola, buenos días. La de Casas de Cartón, ahorita sale más adelante. Sí, ya está anotada porque pues no tiene mucho que salir los buques. Jaime Ramírez Vázquez, buenos días. Podría complacer con la canción Corre y ve con él, con Yolanda del Río. Saludos para mi hermana Cookies, a la señora Rosy Reyes. Y que tengan un excelente día. Gracias, Jimmy. Olga Rodríguez, puedes poner la canción En Toda la Chapa, con el Palomo y el Gorrión. Por favor, para la familia Rodríguez Martínez, elegido 22 de febrero. Ya está. Julio Segura Rubalcaba dice, bueno, y la canción la solo sé que fue en marzo, del señor Juan Gabriel, que también la trae la R15, ¿eh? Pero la original es Juan Gabriel. Para la familia Valverde Segura, que tiene un integrante nuevo en la familia. Muchas felicidades a Magda Valverde por su niño. Ajá, qué bien. Bienvenido, pues, a la familia. Luis Betancur, buenos días, hijos. Con placer con la canción de Algo del señor Tintán. Saludos desde el Ejido Virginia. Claro que sí, ahorita ponemos algo de Tintán. Por lo pronto aquí va el señor Roberto Carlos. Se llama Un Gato en la Oscuridad. Venga.

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1: 6:54, 21 grados. Seguimos con el jueves retro. Evelia Ojeda Treviño, buenos días. Pone la canción de Una lámpara sin luz y un saludo para el ejido Santa Fe. Daniel Alonso Palacios, el profe. Saludos al, y la mejor programación de la semana. Jueves retro. Gracias. El Dani, Daniel Alonso. Mi casa nueva, Invasores de Nuevo León, 6:55.

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1: De saludos para mi mamita que está aquí en Monterrey, para la familia Puentes González Valdés Puentes y para mi hermano Rodolfo Puentes y su familia y familias allá en Santo Niño, municipio de Francisco y Madero, la Unión, estamos en la Unión Americana, donde quiera que se encuentren. Magdalena Puentes, estoy muy feliz aquí en Monterrey con mi mamita. Ánimo pues, saludos. Un dolor, los Yannicks, 658, 21 grados.

Ya son las 7:01, temperatura 21 grados, momento de marcar, reportar, denunciar para el pastelazo. Ey, ya es hora, ya arrancamos, se abrió sistema y la línea está libre. 871-7126-971 es el número que únicamente vas a marcar para los reportes y denuncias del pastelazo. Línea de cabina, no por WhatsApp, no por Facebook, ni Instagram, ni acá ni el mío, pues qué ganan enviarme al mío o al de Héctor, no. Es por esa línea para que entre al sistema. 871-7126-971, reportes de 7 a 8 de la mañana. A las meras 8 se cierra el sistema y a las 9:30 y tantos se entrega el rico pastelazo por cortesía de Los Tropicales. Aquí en Los Hijos, en la mejor FM 97.1 Estéreo Gallito, Los Tropicales. Así que a marcar ya. ¿Quién cumple años en este jueves 21 de mayo? De tu familia, de tus conocidos, compañeros de trabajo, de la escuela, o de ahí del ejercicio, de la oración, donde andes, pues repórtalo. O si eres tú mismo el que cumple años, también se vale reportar uno mismo, A marcar, pues, 871-7126-971. Vamos a ver, sacar más saluditos. Dice, buenos días, Eli Perales. Hijos de la Laguna, con placer con la canción, la de Supe Perder, de Los Caminantes. Saludos. Ahorita sale, pues, Ali Perales. Dice, amigo, cumple años. Soy, es Patricia Eugenia Moncayo. Cumple años. Muchas felicidades, amiga, Dios te bendiga y te dé la oportunidad de seguir cumpliendo muchos años más en compañía de tus seres queridos, Dice la de los Johnny, ya está, ahorita. Buen día. Hijos de la Laguna, podrías poner la canción de Los Rodarte. Los Rodarte y Me Dijo Eres Tú. Así se llama la canción que pide. Hijos, por favor, la de Pobres Niños con el grupo Miramar. Excelente día. Atentamente, Manuel Sánchez. Vámonos pues con rolita, pero te vas a arrepentir con los Jonix y actuación del señor Marco Antonio Solís cuando eran los Bukis. Antes eran contras. En aquel tiempo, cuando andaban los Bukis y los Jonix. O sea, eran como la tienda enfrente, la competencia. Nah, ya son camaradotas. Bueno, ya se adelantó el Zamacona, pero pues se hicieron camaradotas.

es la creación con los incansables Tigres del Norte, los jefes de jefes. Seguimos en este jueves retro, 7.7, temperatura 21 grados. Sigan reportando al pastelazo, 871-7126-971. Y pues ahí manden también sus mensajitos en WhatsApp, ¿eh? Ánimo, pues.

solamente una vez. El señor Julio Iglesias dice, por favor, dice, saludos a los taxistas de Gómez Palacio de parte de Alberto. 7:10, temperatura 21 grados. Síganse reportando, pase la zona.

7:14, temperatura 21 grados. Corre por el de Yolanda del Río, la mujer que tiene la barbilla bien partidilla. Oye, dice Conchita Martínez, buenos días, bendiciones para todos ustedes. Dedíquenle la canción del palomito a los de Cadetes de Linares. Para Ariel Unice, que nos escucha en la Barca Jalisco, la Barca Jalisco, perdón. De parte de su tía Conchita, desde Francisco y Madero.

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1: Hay que afinar porque, ay, me tenía soleado con lo del pastelazo. Ahora sí se están dejando caer machín. Qué bueno que hay muchos reportados. Obvio, porque hay festejados, ¿eh? 7.23, 21 grados. Seguimos en el jueves retro y también con los reportes. 871-7126-971. Señor Adrián dice, buenos días. En este bendecido jueves retro, quisiera que me complaciera con la canción, la de Muchacho Pobre del grupo Topaz. A saludos para Maribel Hernández Cardosa, de elegido La Luz Durango, porque está La Luz Coahuila también, allá pegada allá para atrás de Coyote, Buenabrigo, El Fénix, todo para allá. Buenos días, hijos de la Laguna, señor Core, para pedirle la canción La Cárcel de Guadalajara con los hermanos Vega. Los hermanos Vega son los de ahorita, porque si son los sobrinos de Sergio Vega el Chacar, pues no entra, ¿eh? Pero ahorita checamos, si es de las viejitas, con mucho gusto, si es de los nuevas, pues ahí. Con permisito, dijo Monchito. Buenos días, señor Core. Por favor, el navegante con Chalino Sánchez. Saludos para hasta Chávez, a Beba Chaires. Y por acá dice algo de Manuela Torres. Te voy a enseñar a querer. Saludos para Alicia Vázquez y a Mario Rivas. Ahí de parte de Marta Rocha. El corrido del quemador de Ramón Ayala. Ahí para los de la Ruta 13 de SEA, que ya andan bien activos, ya sacando. Pues levantando lo que uno le hace de papaya. Bueno, es que ellos más, van más a casa. Acá los que andan en el centro, sí, eso sí, los que tiras tú tu vasito de nieve, de lote, de nachos y todo lo que viene. ¿Sabes? Supe perder con los caminantes. 724.

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Nos están pidiendo a Bronco, se llama Naila, una canción romántica y con verbito, ¿eh? 6, 7, 32, temperatura 22 grados, síganse reportando para el pastelazo, venga.

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0: ¡Ah, qué olé! 7:36, temperatura 22 grados. Es que estaba acá leyendo los saluditos. Dice, la canción, ni que tuvieras tanta suerte de invasores. Hijos de la Laguna, por favor, gusto en saludarles en este bonito jueves agradable y retro. Por favor, complacerme con la canción Tómame o Déjame del grupo Mocedades. Gracias y bendiciones a todos los que hacen el bonito programa de Hijos de la Laguna. Gracias, Solo sé que fue en marzo. Es el señor Juan Gabriel, ¿verdad?
1: Juan Gabriel.

Ok, enamorado de un fantasma del grupo Liberación, 740, temperatura 22 grados. Seguimos con los reportes y denuncias del pastelazo y saludando a toda la banda en los de WhatsApp. Dice una rolita, carnalito, de Cadetes de Linares, el regalo. Saludos para el güero de la Ruta 13, desea. Ánimo, laguneros. Seguimos. Ánimo.

Dice, a ver si puedes complacer con la canción de La Yegua Palomina de Vicente Fernández. Claro que sí, ahorita la ponemos. Vamos ahora con el señor Chalino Sánchez. Esta canción que se llama El Navegante, 745.

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8: 7:50, temperatura 22 grados. Siguen reportándose ya las últimas llamadas. Ya nos quedan 10 minutos para el cierre del pastelazo. Y pues hay que seguir marcándole, aplicándose. Los que no han reportado, pues ¿qué esperan? Hay algunos que sí tienen la fortuna de que te reportan varios. Si van a reportar varios, no se vale reportar dos veces como yo. Si yo reporto a Héctor, ya Héctor cumple años, yo ya lo reporté. Si alguien quiere reportar, tiene que ser otra persona, al mismo Héctor, pero tiene que ser otra, ¿eh? Ok, 7:50, 22 grados. Dice mi core, por favor, la canción del Pávido Návido para volver a saber, para soltar polvadera, muy tempranazo. Saludos para el ejido San Manuel, municipio de Viesca, de parte del Ignacio Lleverino. Muy bien, Lleverino. Lleverino. Señor Core dice: un saludito para los taxistas de Torreón, de parte de su compa Ismael el Negro, unidad 80, base Soriana Fuentes. Perfecto. El número de llamadas de línea, pues hay que reportar. Déjaselo. Va de nuez: 871-71-26971. Ese es el de cabina. Y es los reportes de 7 a 8 de la mañana. Ya mero nos cierran el sistema. Buenos días, hijos de la Laguna. Una bella melodía para mi bella esposa Carmen Bastida. La melodía No Sabes Cuánto Te Quiero, con el señor Camilo VI. Bueno, ahora vamos con el Tropical Panamá. Se llama Ámame Hoy. 7:51, 22 grados.

Y me dijo, eres tú, lo Rodarte, 755, 22 grados, síganse reportando, pastelazo, 871-7126-971. Órale, ánimo.

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0: 8:1, ya se cerró los reportes y denuncias del pastelazo, pero ya llegaron los chavos, chicos, nueva onda. ¡Ay, asústame! ¡Los del Jalas o Pelas! Ya, mal, vienes fresco como
1: ¿cómo andan?
0: ¿Qué tal el clima?
1: Oye, este amaneció rico.
2: Pero ya está saliendo
1: el sol. Sí, ya está saliendo el sol. O sea,
0: ya saliendo,
1: fue
0: ya
1: bueno mientras duró.
2: Sí.
1: Ayer cayó llovizna por su
0: no,
1: casa.
0: No, cayó, pero pura tierra.
2: Sí,
0: pura
2: también
0: tierra.
2: Conmigo pura tierra.
1: Pura tierra.
0: Machín.
2: A ver si hoy...
0: ¿Salpicadera?
2: Sí, se perdió salpica.
0: Sí, pues sí, aquí sí marcaba que había un 35% de probabilidades para hoy.
2: Pero ayer habían dicho que a partir de las 6 iba a llover y no llovió.
0: 35 me dice aquí, mira, no es mentira. ¿Cuánto dice ahí?
2: 35.
0: ¿Eh?
2: Sí, bebecito.
0: Con relámpago y todo, ¿eh?
2: Ah.
0: Ay, asústame, ¿eh?
2: Oh.
0: Ya mañana puro solecito y el sábado otra vez la lluvia, ¿eh? No, ¿tú tienes chamba el sábado?
1: Chamba el sábado.
2: Chambacu,
1: sí. Chambacu. Sí, el sábado. Vamos para Lerdito. Okay. Para toda la gente de Lerdo, ahí vamos, voy a andar por sus barrios.
2: ¿Por qué no estuviste en las callejoneadas?
1: Pues no nos invitaron, si nos invitan.
2: Ay, para nosotros, la otra, invítenlo, sí, sí, ahí sí, la alcaldesa.
0: Son del municipio. Ajá, de Lerdo.
1: Hombres cabales, ya se las
0: hombres
1: sabe.
0: Cabales, uh-huh. Oye.
2: Creo que van a ser cada 2 meses, según tengo entendido, esas callejoneadas.
1: Orle.
0: Ya ahorita la persona que nos está escuchando,
1: desde ahorita ya está tomando
0: tomó nota.
2: Sí, porque
0: ¿cómo
2: no
0: me digo que se llama el grupo? Hombres cabales.
2: Anótele.
1: Ya, oye, pero ese grupo que un grupo norteño, claro, de 100 integrantes.
2: Sí, sí, sí.
0: Oye, pero ¿cuántos son? ¿Cuántos?
1: 5 monos.
0: ¿Más cuántos chalanes del staff?
1: Unos 2. Uno o 2 a veces.
2: O sea, 7.
1: Sí, en algunas canciones.
2: Que le digo yo, el vocalista está guapo. No sé si es este.
0: Para que preparen también los platillos por si les van a dar algo antes.
1: Ah, sí, dobleteamos, por cierto. Sí.
0: ¡Ah, se va! ¡Llamale de buen diente el muchacho!
2: ¿Y la alcaldesa? No, mejor no.
0: No, se cancela. ¿Cuál es el uno, compañera?
1: A ver.
2: Ese, bebecito.
0: Ok, empezamos pues a nombrar el paquete en lo que usted le marca para el Jalas o Pelas. 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Es Julión Álvarez y su norteño banda. Este soy yo. La firma Vivo Live. Luego vienen los souvenirs de la mejor FM 97.1 Estrella Gallito. Doble manga. La bola antiestrés y para jugar a los pocitos. Ah, también. Dos aromatizantes. Tres calendaritos. Calca. Ahí hay pulso también. Pulso también.
2: Ok.
0: Y doble bolsa mandadera. Doble, ¿eh?
2: Ya está, pues.
1: Oye, y si tú dices, jalo a la segunda ronda, chécate.
2: Este es paquete nuevo, este es,
1: sí, lo armamos ahorita,
0: es
1: mira.
0: Es que se están llevando el segundo, no quieren brincar tercero.
1: No quieren, está recién salidito del horno, muchachos. Una playera blanca de una marca que de repente se anuncia aquí con nosotros.
0: Ah, sí,
1: que
0: sí.
1: Yo te voy a decir que con esto vas a ser el mejor, así como la
2: mejor. Vas a ser mejor. simplemente el mejor.
1: Oye, 2 CDs, uno de Julión Álvarez, este soy yo también como el que lleva el uno, pero ojo con este. CD de calibre 50 desde el rancho, que incluye el éxito.
0: Pero
1: siempre
0: es CD dividido.
1: Te voy a querer.
0: No es CD DVD.
2: No, no, que no.
1: Pues es no. Que.
2: No, ese nada más es CD.
0: Es normalito.
1: Es normal.
0: Ah, bueno.
1: Doble manga
0: para
1: también
0: no
1: de
0: la gente.
1: De la mejor FM Estéreo Gallito.
0: Sí.
1: 2 aromatizantes, calendarios, bola antiestrés. Y una bolsa mandadera de regalo. Este está monchoso, muchachos.
0: Sí, chóvole.
2: Chécate el paquete número 3 porque ahora sí.
0: Si ese está monchoso, este.
2: Cargadito.
0: Te va a decir. Quítate, que ahí te voy.
1: A ver.
2: Doble bolsa mandadera.
0: Simón.
2: Llevas el parasol protección para tu auto.
0: Muy bien.
2: Llevas la playera de anticupido. Talla
0: en color negro.
2: En color negro.
0: También
2: llevas la gorra anticupido también
0: negra.
2: En color negro.
0: Mm.
2: Llevas además otra playera, bebesaurios. Yo puro candelosa.
0: Sonora de Sergio Gómez.
1: De la Conchita.
0: No.
2: El gallilindro edición especial en color azul.
0: Sí.
2: Lo que pura doble manga,
0: sí.
2: Bola, oye. Disco del orquestón.
0: ¡Loco! El manicomio del sabor.
2: Llevas la calca y además le vamos a agregar
0: un reloj de pared. Sí.
1: Ah, ¿de quién?
2: El son del barrio.
0: El son del barrio,
2: Está chido, camarada,
0: está chido,
1: Mira. Esa foto es allá en el puente de Ojuela, ¿no parece?
0: Sí, por allá, qué rumbo, donde están ahí. Ya ves que hay, no,
1: en una casa ahí en ruinas.
0: Hay unas ruinas ahí como que ya lo ponen como restaurantes ahí, pero ese es ahí,
2: Entonces le incluimos el relojcito de pared bastante.
1: Muy bien. La verdad, el 3 está bien chido el paquete, viene bien surtido. Aquí el detalle es que le jalen a la tercera ronda, que no se retiren del reloj.
0: Brincan el 1, segundo y le jalas para el tercero para que te lleves todo eso. Muy bien, márquele 871-7126-971.
1: Bueno.
3: Hola, buenos días, sí. Hijos de la Laguna.
0: Bueno, ¿quién habla? ¿Quién habla? ¿Quién habla? ¿Eh?
3: Al Manotas.
0: Manotas.
2: Golosote, el Manotas. Ya ganaste, Manotas.
1: ¿Cuándo ganaste, Manotas?
2: Ya tiene un chorro.
3: No, ya tiene.
2: Cuando acabábamos de entrar tú y yo,
0: No, Manotas, fue ya. en este año, ¿no? Ingeniero.
1: A ver, ¿cuál es tu nombre, mi Manotas?
0: Jorge, ah.
2: Sí.
3: Jorge Alberto Castro.
0: A ver. Jorge, a mí que me
1: vamos a cerciorarnos.
0: Jorge. A mí que me pongan Jorge. No está Jorge, oye.
2: Te digo,
1: ya. Ya marca.
0: Sí, ya marcas tú, vato, porque no estás aquí.
2: Oye, mi querido Manotas, pues jalas.
1: O pelas.
3: Jalo.
1: Échale.
0: ¿Quiénes son y cómo
2: se llama?
1: ¿Y si grabamos hoy, muchachos?
2: Ya
1: no les voy a decir nada, muchachos.
2: Ahorita ya llegó. ¿Y si corregimos los que ya grabamos?
1: Es que no quedó bien cierta parte.
0: Es que no corrieron bien. Y es que no, ya, ya.
2: De ese hay que corregir la corrida del core, porque chuequeó.
1: No, ya no le hagas volver a correr. Esa ya salió como salió.
0: No,
2: no, pero si te hizo correr, mira, como tres veces, ¿eh?
0: ¿Cuál era? Después de esta palabra te voy a decir. ¿Y si grabamos?
1: Ahí está, ¿vale?
4: 2000 años más tarde.
0: ¡Dilo!
3: No. Una novela
0: de Los Acosta.
2: Le dio la respuesta.
1: Échale.
4: Basta.
0: Como una novela de Los Acosta. Y esa respuesta es
2: correcta.
1: Qué bárbaro, Manotas. Ya tienes el primer paquete. ¿Jalas por la segunda ronda?
3: Jalo.
1: So.
2: Ok, échale, mi querido, pues. Manotas, pregunta del medio de la farándula.
1: Échale.
2: Manotas, ¿verdad o mentira? Sí. Belinda, la reina del pop actual, nació en México. ¿Verdad o mentira?
4: ¡Basta!
3: ¿Verdad?
0: Y esa respuesta es...
2: ¡incorrecta! Es española, mi niña.
1: ¿A poco?
0: ¿Es española?
2: Sí, nació en España.
3: Allá buchena, Diego.
0: Ah, Diego.
2: Ahí va,
3: Porque me la pasó.
0: ¿Dónde está con Diego,
2: No, Diego. Si no ayudas, no estorbes, Diego.
1: Mira, León, Diego.
2: Gracias.
1: Cuídate, Manotas.
2: Dijo el Diego, yo la conozco, sí. No la aquí conozco. Nació, yo fui a su bautizo.
0: Yo me acuerdo. Ahí la vi en Polanco.
2: Simón. Sí.
1: Bueno.
0: Sí, ¿quién habla?
5: Bueno.
0: ¿Su nombre?
5: El pollo.
2: El pollo. El pollo con una pata. El pollo con la otra pata.
1: El pollo ha estado cerca de la gloria.
2: El pollo es el nuevo Víctor. El pollo es el nuevo Víctor.
0: Es que.
2: O sea, que marca mucho.
1: Sí.
0: Oh my God. Oh.
2: ¿Y el Víctor sí ganó?
0: ¿Quién?
2: El Víctor.
1: O sea, el otro pollo.
2: Sí, no, es que teníamos un radioescucha que se llamaba Víctor, que marcaba todos los días.
1: Víctor creo que sí una vez sí ganó. Pero digo, ahora Pollo últimamente está marcando y ha estado cerca.
2: Sí, ha estado muy cerquita.
1: Ok.
2: Oye, Pollito, ¿jalas?
1: ¿O pelas?
5: Jalamos.
2: Eso.
0: ¿Quiénes son y cómo
2: se llama? A lo mejor es hoy su día.
1: A ver.
2: Hoy es tu día de ganar en el tiro.
1: Hoy es el rolón, hoy es mi día. Hoy es el rolón nomás.
0: Uy, se está con ganas.
2: Ufas.
1: Yo la conozco con Peso Pluma.
4: A ver, respira profundo, por favor.
2: No la canta Frontera.
0: ¿Eh?
2: No la canta Frontera. Fuerza Régida, Core, ¿no la tienes con Fuerza Régida?
0: Ay, ¿qué onda con esta morra? ¿A quién le está
1: cantando? ¡Dale, güey!
6: Estoy con él. Ah. Una hoja es una estrella.
0: Hoy la vocecita.
6: Ay,
0: qué bonito.
6: ¡Qué
4: bonito!
2: ¡Qué bonito!
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4: ¡Basta!
0: Okay. A ver, Pollo.
5: Es esta Prisma cuando estoy con él.
0: Prisma cuando estoy con él. Y esa respuesta es...
2: ¡incorrecta!
0: Es Janet. Janet, la chica de los ojos borraditos. Cuando estoy con él. Es correcto.
1: Le atinó a lo más difícil.
0: Sí, hombre.
2: Un abrazo, Pollo.
0: Venga.
4: La que sigue.
0: ¿Quién habla? Vamos a estar el mismo, el Pollo.
2: Sí.
0: Es que apenas estaba tostando. Apenas estaba dando vueltas así, la
1: hey, hey, hey. Échale. Bueno.
5: Pero,
1: hey.
0: ¿Quién habla?
7: Nachote.
0: ¿El quién?
7: Nachote.
0: Ah, Nachote.
1: Yo entendí, el gachote.
0: No, Nachote. Si tú compras unos nachos, es pero en caja grande, sí, nachotes.
2: Nachote. Así
0: es. Nachote. ¿Dónde anda Nachote?
7: Sí, en la Merced.
0: En la colonia La Merced, muy bien. Oye, ¿y hablas Nachote para el jalas o qué?
7: Hay que jalar.
0: Ándale, pues no, ni modo. ¿Quiénes son y cómo?
8: Se llama.

0: No. Para que veas que esa sí la sacó Julián Álvarez.
1: Julián Álvarez.
2: Ah, sí.
0: Ahí de... sí.
2: Esa.
1: Es que si la canto vas a ver cuál es.
0: No, cantes, no. ¡No! ¡Ey, mejor di!
3: Ya llegué.

0: Porque me dijiste que desde la Julián.
1: Julián Álvarez.
0: Porque a lo mejor así no la hubiera identificado.
1: No, y luego trae hasta sueño la mujer. El horizonte. Pero sí la mejoró Julián Álvarez, la neta. Es que ni es original tampoco de él. Bueno,
2: te digo.
1: Es otro
3: te
1: todavía.
3: Te las debo, muchachos. Gracias.
2: Nah, menachote.
1: Bueno, en este caso la sacaron los Yonix en versión mariachi. Se llama Corazón Mágico.
0: Corazón
1: original
0: mágico.
1: Del señor Diango.

0: amor.
1: Como dijo el Manotas, échale una bulla.
2: Oye, nos la vamos a llamar Hombres Cabales. Acuérdate, nos la vamos a llamar Hombres Cabales.
3: Ah, sí. Está haciendo casting yo.
2: Ahorita está haciendo, está afinando.
1: Ay, está vocalizando.
4: Ay, mamá.
1: Oh, a ver, échate un do. ¿Dónde, donde no te escuché nada?
3: Esta te la no, Menzo.
1: Bueno, bueno. A ver, ¿quién habla?
5: Josué.
3: Oye, Josué, ¿dónde nos escuchas?
1: Nombre bíblico.
5: Y aquí es San Antonio Gómez.
3: ¡Ay, que gane! ¡Que gane!
1: ¿Y vas a jalar o a pelar, compadre?
5: Jalar, jalo, jalo.
1: Ya estás. ¿Quiénes son y cómo?
6: ¡Se llama!
1: ¡Eso!
3: ¿Esa no es la de Selena?
1: ¿Selena Quintanilla?
3: Sí, o sea, ¿pero no es la misma?
1: No, no, Selena ya la, ya se la comieron los gusanos, yo creo. Pues dicen que más o menos dura 12 años un cuerpo humano en que ya queden puros.
2: Ya, pero ahí era Selena, Lolo, se le juntaron los gusanos. ¿Eh? Era Selena, Lolo, se le juntaron, no se esperaron.
3: No. Selena, doña Selena. Si yo fuera gusano, yo me la comía de vuelta.
1: Dicen que hasta que la, el que la preparó se la resistió.
4: Dice, quién sabe. No me, a mí no me hagan caso.
3: El gusano, lo
1: el gusano es. ¿Cómo se llama el que va a la
3: preparar? El
1: barrenado. ¡Basta! A ver. ¡Josué!
2: Ya la soltaba.
1: No, pues sé lo que te digo.
5: De...
1: ¿Sí? ¿De quién?
5: Alegre del Terán.
1: Alegre del Terán. Mira, el mes pasado, ¿qué? ¿Cómo se llamaba el mes pasado?
3: ¿El mes del niño?
1: ¿El mes pasado?
3: Sí, por eso, ¿el mes del niño cuál sí, es?
1: ¿Cuál es el mes del niño?
5: Abril.
1: ¿Abril?
3: Sí.
1: Abril. Abril, así le hablaban, ¿no? Por una que salió en Pablitos.
3: Entonces,
1: abril.
3: ¿Quién será el
1: abril,
3: grupo?
1: ¿Eh?
5: Abril
1: 64,
5: ¿verdad?
1: ¿Eh? ¿64?
5: 54.
1: Súmale
2: ¿cómo? Más, súmale disco. Más.
3: Ay, más.
2: Súmale más.
1: ¿Antes caliente?
3: ¿Cuánto? Abril
5: 64.
2: Súmale más.
1: Más, todavía.
5: 74.
1: Más.
5: 84.
2: ¡Menos!
1: Chapitas. No, camarada. Quisimos ayudar mucho, pero no. Abrir 78. Y si es tus desprecios, camarada. Bueno, pues ni modo.
3: Entonces no era 64.
2: Era 78.
1: No. 78. No, 70.
3: El aberrao.
1: Otra vez. Bueno, pues que. Pues ando caliente, ¿qué onda?
3: O sea, le suma más.
2: Gracias.
3: ¿Ya no cabe en la bolsa,
1: sí, pues bueno. Se acumula para mañana.
2: Se acumula al 2.
3: Seguimos. Sí, jueves. Vámonos. Retro.
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3: Ocho con 21, 23 grados. Seguimos con más en este jueves retro, muchachos.
1: Oye, hay más saludos porque sí se nos acumulan los jueves.
2: Nos pide una rolita Jaime y nos pide saludos para toda la gente de Gómez Palacio. Algo de Rocío Dúrcal, mi tío.
1: Ah, sí. Dice un saludo para los trabajadores de Las Villas, el departamento de riego, por favor. La canción de Estrellas de Piedra con... De abril 78, ahorita de los que... No, abril, dilo, 70, 70 y tantos, no, 80, no, total que no daba. Vámonos con Mr. Chivo de una vez, Mi Corazón Te Llora, vámonos, venga.
3: ¡Súbale!

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8: 8:30, temperatura 23 grados. Sí, ya tenemos a la mamá de los pollitos.
9: ¡Lela en casa!
10: Buenos días.
9: Hola, chicos. Muy taran, buenos
8: taran,
9: días.
8: Taran, taran, taran, taran, taran. Viene de Pantera Rosa.
9: Sí, muy bonita, sí. Muy guapa, mi Lili. Gracias, gracias. Ay, King chicos, Rock. Pues sí, pero pues es que no hallaba qué ponerme. Dije, bueno, vamos a poner.
11: No hallabas qué ponerte y decidiste ponerte guapa.
9: De buenas. Gracias, gracias. Oigan, chicos, pues ¿qué creen? Que ahorita a las 6:41 de la mañana se registró un choque entre una camioneta X-Trail y un camión de la ruta suburbana Torreón La Partida, con número económico 26, que trasladaba 15 pasajeros al momento del impacto. Hubo 3 personas lesionadas. Resulta que al parecer la camioneta se pasó el rojo.
11: Fíjate.
9: Al parecer. Y entonces, pues se registró este accidente y pues ustedes saben, gente asustada, con crisis nerviosa y pues etcétera, etcétera, las 3 heridos, etc. Bueno, pues es que siempre cuando hay un choque uno se pone de nervios, sí. ¿No? A veces uno no sabe ni qué hacer.
11: Y la te verdad, modifica todo tu día.
9: Sí, porque desgraciadamente. De aquí a que llegan los peritos, de aquí a que llega la aseguradora, que a veces se tardan un chorro, una hora, no. Y luego de aquí a que vas, y luego de aquí a que es en el croquis, y luego de aquí a que sales, no. Y eso si llegas a un acuerdo, ¿verdad? Entonces está muy complicado.
11: Pone a Lili la rola para que la escuche lo que le puso el core.
9: ¿Qué me puso el core? Pero no, pero soy la mamá de los pollitos. Soy una gallina.
12: Soy una gallina. Como que te andas confundiendo de
10: la gallina rosa.
12: De atuendo.
9: Soy una gallina rosada. De... Sí,
11: es una gallina rosada.
9: Soy una gallina una rosada. Rosada.
12: Eso pasa por. Es por el calor. Es por el calor. Sí, le vamos a recomendar qué talco. ¿El que usas tú? ¿El maicena cuál?
11: El maicena.
9: Pero déjalo, no lo usa ella, lo usa para su bebé.
12: No, también ella, de repente.
9: No, sí se raro. Hacen los chismes, ¿verdad? Ah. Oigan, ya no, para finalizar.
12: Eres tú.
9: Sí, bueno, pues sí. No, no soy chismosa, soy comunicativa.
12: Es que así se dice.
9: Soy
12: así se
9: chismosa, es reportera. Soy reportera. Somos chismosas profesionales.
11: Claro.
9: Con título.
10: Chismosas con título.
12: No, lo dicen ahí en la casa. Ni le platique nada porque todo lo dice en el radio. Ay, divídelo. Ni le diga
8: digas, ni le digas.
13: En la reunión está bien mis cuñadas. No, espérate, porque mañana va a contar
8: no,
13: eso.
8: No, ni digas más. Lo va a agarrar de tema.
9: Sí. Y nada que sí. Bueno. Oigan, yo para finalizar, pues otra vez alertas. Vez. Sí, otra vez suspensiones de clases por alertas de balaceras. Una en Lerdo, otra vez en el Cebatis 4 el día de ayer en la mañana. Ya el cuarto del año, a partir de marzo empezaron estas alertas. Y otra vez, pues en el CETIS 88 de Gómez Palacio. Entonces, ay, muchachos.
8: ¿De dónde con eso? ¿Los de dónde? Sí, ¿Lerdo?
9: De Lerdo y de Gómez. De Lerdo y de
10: Gómez. Se me hace que ya les está gustando.
9: Pues sí, pero fíjate que dice el director del Cebatis 4 que sospechan que es la misma persona ahí en el Cebatis porque tiene la misma letra.
10: La misma letra.
9: Que por cierto está muy fea, dijo. Por cierto está muy fea. Pero bueno, es que si tienen algún problema, pues es mejor que lo reporten a las autoridades educativas. O pues si ya no están a gusto, pues que se cambien de escuela, ¿no?
13: Joder, lo que yo digo, ya no son niños para andar con tonterías así, no, ya con berrinches.
9: 16 años, 15, ya están grandes.
10: Sí, ya es la prepa.
9: Exactamente, pero bueno, ya saben, este, más información www.noticierosrem.com.mx, nuestra página de Facebook, Noticieros Rem.
13: Gracias.
8: Gracias, Lili.
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8: Tendremos más información en el espacio del señor Víctor Morla.
10: A la 1 de la tarde en Actualidades Grem.
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8: Bueno, pues ya llegó el tiro y no hay amigos, ¿eh?
13: No, aquí no hay amistades.
8: No,
13: aquí hoy se va a poner bueno.
10: Se va a poner bueno porque yo voy con un clásico. Ah, bueno. Ah, no, primero va el cual.
8: Es que estaba viendo.
13: No, ese no. La suya.
10: ¿Qué se oye ahí?
8: Pero qué necesidad.
10: Pero esa no es la versión.
8: Ah, pues no sé.
10: Pon la versión, la verdadera, mi core.
8: ¿Aquí?
10: Sí.
8: Bueno, déjate. Pero qué necesidad.
13: Pero qué necesidad.
8: Cántale,
13: ¿para qué tanto problema? A ver, canta ese pedacito.
10: Porque no nos patrocinan.
8: Porque no está.
10: Sí, acá la tenemos ya.
8: Sí, es esta, ¿eh? Vamos a
10: es que también. Es que esa fue la versión.
8: Es que sabes que Juan Gabriel es lo que tenía, hacía diferentes en vivo y con orquesta y que con esta.
10: Sí. No, pero la original.
8: La original.
10: Hoy no vamos con la origi, de Juan Gabriel.
13: Arriba no, mi Héctorino, ¿no será?
10: A ver. Acá la tenemos ya lista. Ah. Súbele.
8: ¿Esa es?
10: Dale. Hasta la música y la vibra.
13: Y
10: a
13: cómo le hace.
8: Ya cántale. Ahí va. Calmao.
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8: Sin usted, sin usted.
13: Es el Verástegui, ese de no, ¿verdad?
14: Pero
13: a ver,
14: sí,
13: esa
14: no
13: salida
14: es.
13: Decimos
10: para
13: otra.
14: Pero qué necesidad.
13: La que sigue, la que sigue.
10: Del Juan Gabriel, échale.
13: Hoy nomás, ¿eh? Hoy nomás la mía.
8: No se oye nada la tuya.
10: A ver.
8: Ah, sí se oye. ¡Qué loca! ¡Sale tu pista!
13: ¿Cómo dice?
8: ¡Sale tu pista! ¡Ajá! ¡Mírala!
13: Sí canta, ¿eh? Ahí va Doña Mari.
8: Doña Maricona.
13: Doña Maricela, ahí va. Maricela,
10: la dama de hierro.
14: Contigo.
13: Dama de hierro es la mía. Vótele con Maricela.
10: ¿Y mi core, con cuál vas?
8: Yo voy. Tiene poquito que pasó, ¿eh?
13: Con los Vázquez Sound.
8: No, ¿cuál es Vázquez Sound? Tú también. Super Show de los Vázquez se llama Amor, Amor de Primavera. Hoy no más. ¡Qué rolón! Dijo aquel falso bacón. ¡Amor de Primavera! Super Show de los Vázquez.
10: ¡Qué rolón!
8: ¡Bótele! ¡Qué rolón! ¡Mírala! ¡Que pase por ahí!
13: ¡Bótele!
10: ¡Bueno!
15: ¿Eh? Maricela,
10: dijo.
13: Es mi Ricardo, pues dimos que me pague, mi bebecito.
8: Manotas, márcale también, pues ya sí, son los tres que marcan.
13: Y mi Ali Perales.
10: Pero qué necesidad con el Juanga.
8: Pero qué necesidad ya, tener que escuchar.
13: Hola.
14: Pero qué
13: necesidad. Buenos días, ¿por cuál votas?
8: Sí.
16: Amor de primavera.
8: Amor de primavera, señores.
10: Eso.
13: También ese es el que siempre vota por ti. Esa voz ya la conozco.
8: No, no es el mismo.
13: ¿Quién es?
8: No sé.
13: Pero siempre es el mismo.
10: Sí. No, sí, sí, sí, sí.
8: Claro. Yo conozco todos. Ricardo, Ali y este, el Manotas, son muy conocidas.
10: No, no te creo. No, no te creo.
13: Hola.
8: Bueno. ¿Tú qué? ¿Quién estás, güey? Defiende lo tuyo.
10: Bueno.
16: Yo voy con mi querísima ticha, con Marisela.
10: Ok.
13: Gracias, precioso. Uno nos falta, bebé.
10: Uno más y se queda Marisela, muchachos.
8: Ey. Amor de primavera.
10: Juan Gabriel, pero qué necesidad.
13: Vote usted por Pacho. Doña Mari. Vote usted.
8: Amor de
13: por
8: primavera, Dios mío. Tiene poquito que todavía andan las florecitas y las maripositas. Y,
10: bueno.
8: Y, no pasa, Dios mío.
10: Sí.
16: El show de los Vázquez.
8: ¡Super show de los Vázquez! Muy
10: esto
8: bien, compadrito.
10: Empata, muchachos.
8: Hay dos. Uno más. Y ponemos Amor de primavera.
13: Mira,
8: ¿sí se
13: Juan
8: puede?
13: Graviel anda no, bien triste.
8: Juan Graviel,
10: se está,
8: no, pues
10: se está retorciendo donde quiera que esté.
8: No,
10: mi Juan
8: pues Graviel. También para qué come chilito piquín, cuñado. No. Le dio un torzón.
13: Hola.
10: Bueno.
8: ¿Hey?
16: Uno más.
10: Bueno.
16: Y ponemos Amor de primavera.
10: Ahí está.
16: Bueno.
10: Hey, hola. ¿Quién habla?
16: Por Marisela.
13: Se queda Marisela, la dama de hielo.
16: Un saludito.
8: Échale, ¿para quién? Échale. ¿Para quién?
16: Para la racita de Nebraska City.
8: Nebraska.
13: Gracias.
8: City. Ya está.
10: Súbele a Marisela.
8: Ahora le puedes. Ahí estamos.

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11: 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Ánimo, porque ya cantó el gallo.
12: (risa) 8:48, 23 grados. Ya estamos en el Ya Cantó el Gallo. Así que si quieres mandar tu mensaje de buena liviane, de buena vibra, de buen, ¿qué?
13: De buena onda.
12: ¿También
13: si
12: se vale echar tierra o no?
13: No, no.
12: No se vale eso.
13: Nosotros no vamos a andar
12: eso
13: en medio de chismes.
12: No, eso no, porque
13: nosotros irá puro amor y paz.
12: Puro positivo.
14: Sí. Oigan, muchachos, arriba. Estamos marcando, pero hasta Estados Unidos.
12: A los Titan Knights.
13: Nebraska.
14: Simón. Oh, a ver si nos contesta Leslie.
13: Ah, no, Oklahoma.
12: Vamos
13: Oklahoma.
12: A practicando el
14: marcando.
12: Linguatec. Hi, my name is.
13: Estamos marcando que sí. A Leslie.
12: Leslie.
15: Bueno.
12: ¡Leslie!
15: ¿Sí?
14: Oye, Leslie, te habla Tisha, Brandon y Core. Estás al aire en nuestro programa de radio y queremos decirte que...
12: ¡Ya cantó el gallo! Desde Torreón, Coahuila, México, Leslie. ¡Ey! ¿Sí oyes?
15: Sí.
12: Ah, ok.
14: Oye, déjame te explico. Lo que pasa es que esta es una sección, Leslie, en la que una persona se pone en contacto con nosotros para marcarle a alguien. En este caso, Juan Carlos quiso que te marcáramos a ti para darte un mensaje.
13: Ahora, ¿quieres escuchar el mensaje de parte de Juan Carlos?
15: Claro que sí.
13: ¿Qué es tuyo? Es que ahí no suena chisme. ¿Qué es, oye? ¿Qué son?
15: ¿Manda?
13: ¿Qué son tú y Juan Carlos?
12: ¡Ay! Dile como
15: es
12: dijo.
15: Mi esposo.
12: Ah, tu esposo. Oh.
13: Ahí te va. Ah, no,
12: somos laguneros, dile.
15: No más que él está fuera de aquí, de la ciudad.
13: Mira. O sea, ¿él es el que está en Estados Unidos o tú?
15: Él.
13: Ok.
12: ¿Tú dónde estás?
15: Yo en Gómez Palacio.
12: Aquí en Gómez, ah. Bueno, como quiera, ya brincamos el río. Ya, es otro.
14: Es que sabes por qué pensamos que tú estabas allá, porque el número que traes es de allá.
15: Sí, así es.
14: Bueno, dice así el mensaje. Quiero hacerle saber que no hay un día que no deje de pensar en ella, que diario sueño en volver a verla y tenerla en mis brazos, que es una mujer maravillosa y me siento muy orgulloso de verla triunfar, que siga siendo esa persona alegre con esa sonrisa que me enamora y que la amo igual o más que el día que la conocí, que nunca lo olvidé.
13: JC y LM.
12: ¡Ay! ¡Ay! ¡Ay, Amalia!
14: ¿Cómo ves, Leslie?
15: Muchas gracias. Para él.
14: ¿Le quieres responder algo?
12: Sí, te está escuchando, ¿eh?
15: Claro que sí, lo mismo. También deseo de estar ya con él y que
13: ¿cuánto
15: lo amo
13: tiene
15: mucho
13: que no se ven, Mineslin?
15: Tenemos poquito, pues. Yo fui en abril ya con él.
13: Ok.
15: Tiene poquito, pero como quieras.
14: Como quieras, extraña.
15: Para mí
14: sí, se extraña el calorcito de la cama.
12: No, todo.
14: Apapacho, becho y apapacho. Sí.
12: Ahí dile, está, Leslie. Oye, Leslie, dile, le deseo lo mismo, pero en inglés, porque él está allá.
13: Sí.
15: Claro.
13: Ahí está, mi Leslie, el mensaje de Juan Carlos. Te mandamos un abrazo.
15: Muchas gracias.
12: Gracias. Hasta luego.
13: Oye. Ándele, así está bonito. Toda la gente que nos escucha en el extranjero, que tiene familia aquí en la comarca lagunera, úsenos como el vínculo sí, para ustedes y la otra persona.
14: Y justo puede ser algo que no se esperan y les hacen el día.
12: Es más, hasta le puedes decir, ¿no has mandado los dólares?
13: Exactamente.
12: Por Western Union.
13: ¿Qué pasó con la remesa?
12: ¿Qué pasó, oye?
13: A ver, ahí vamos a marcar
12: los
13: a alguien.
12: Los niños
13: más
12: tienen hambre. ¿Ya no hay más?
13: Ocupan zapatos.
12: A ver, este. Ah, aquí está.
14: Bueno. Vamos, pues.
12: Pues ya.
14: Súbele poquito, mi core. Nada más tira parillo.
13: Era puro número extranjero.
14: Ay, mero.
13: Ahora estamos marcando que a Saltillo.
14: Sí, nos vamos a comunicar hasta Saltillo. O eso creo. Capital, no va a decir que de también Paula está aquí en Torreón, ¿eh?
13: Ándale, es que a lo mejor la gente que vive fuera les compra los celulares y trae el número de afuera. Pero
12: te voy a regalar un celular con el número de allá. Sí. Ay,
13: nosotros
12: allá
13: hablándole en inglés a la Leslie.
12: Hi, orange, really.
14: Estamos marcando.
12: ¿Qué traen ustedes? No les entiendo.
14: Qué la canción.
16: Hola.
14: Hola, hola. ¿Dora?
16: Hola, buenos días. Sí, a sus órdenes.
13: Hola, Dora, somos Brandon, Core y Ticha de los Hijos de la Laguna. Estás al aire en vivo en nuestro programa y te queremos decir que
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14: Oye, Dora, déjame te explico. Esta sección es en la que una persona se pone en contacto con nosotros. En este caso, tu hermana tiene un mensaje para ti. ¿Quieres escucharlo?
16: A ver.
13: Dice por aquí. Díganle que es una mujer muy trabajadora, que le vaya bien en su negocio y que es muy buena madre y muy buena hermana, guerrera y sobre todo sabe salir adelante sola. Que le vaya bonito en la vida y díganle que la quiero mucho.
12: Yo volé.
16: Ay, muchas gracias.
14: Bien. Oye,
16: yo también la quiero mucho, la amo mucho a mi hermana.
14: Ay, qué bonito, qué bonito, lo bonito.
12: ¿Cómo está el clima por allá en Saltillo?
16: Ay, está nubladito.
12: Nubladito, rico.
16: Lluviecita.
14: Igual
16: todos
14: que acá.
16: Todos los días hemos tenido lluvia.
12: Y acá puro calor, dijo que.
16: No, ahorita les voy a mandar una nube.
12: Aviente una nube, la de Goku, para acá.
13: Oye, mi querida Dora, ¿algo que le quieras contestar a tu hermana?
16: Pues que sabe que la quiero mucho y que no hay obstáculo que ella no pueda vencer. Que también es una guerrera. Que sabe que una discapacidad no es. No es nada para detenerte porque no tengas ganas de seguir adelante. Sabes que ella puede y que siempre vamos a poder salir adelante.
14: Eso. Pues el saludo para ti, Dora, y también para tu hermana que fue quien te mandó este mensaje.
16: Gracias.
14: Cuídate.
16: Gracias.
13: Hasta luego.
16: Saludos desde Saltillo.
12: Desde Saltillo, toda la banda para
13: Saltillo.
12: Allá.
13: Bye. Oigan, pues recordarle a la gente que se puede seguir registrando. Ya recuerden que miércoles y jueves es Ya Cantó el Gallo. Vayan mandando sus mensajes desde ahorita.
14: Sí.
13: Y pues ya los hacemos la
12: el
13: próxima.
12: El número es 8717-361885.
14: Así es, ese es nuestro
12: ahí
14: WhatsApp.
12: Ahí es donde lo vas a mandar. Lo puedes escribir o lo puedes también mandar de tu ronco pecho.
14: Sí, esas palabras. Acuérdense, el número de la persona al que quieres que le marquemos, el nombre de esa persona, porque de repente no. Quiero que le marque Natalie, no sabemos ni cómo se llama.
13: Hermana, ¿y cómo se llamará tu hermana?
14: Y luego se les hace raro cuando de repente llegamos, le está la llamada y no sabemos ni su nombre, se les hace muy extraño.
13: Sí, sí, sí.
14: Tu nombre también y el mensaje.
13: Sí, ahí está. Por lo pronto, pues ya.
12: ¡Ya canto él!
13: ¡Gallo! ¡Ey! ¡Grítale, Bratón!
12: ¡No, grita! ¡Pellizco de algo!
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0: Oye, esta rola va con saludos para el tío Jos, que nos escucha en Las Torres.
1: Saludos para el tío Jos. Llega Rigo Tobar, el pájaro Chogi.
0: Ah, súbele, aquí nomás.

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1: No, y luego que te la lleves a la otra estación, no va a querer.
2: Oye, llegamos al cacareo del día de hoy. Es que no me vas a negar que cada vez el dinero nos rinde menos,
1: la
2: Tisha.
1: La vida cada vez está más cara.
2: Está más cara. De repente tú te pones a pensar, antes el litro de leche me valía 10 pesos.
1: Mira,
2: el kilo de tortillas tanto.
1: ¿Te acuerdas cuando los rancheritos costaban 1.50?
2: Fíjate que no, me tocaron a 3 pesos.
1: A 3,
2: igual fíjate. Que los, igual los chetos.
1: Acá Héctor, ¿sí o no, Héctor? ¿Te acuerdas cuando los 2.50? A mí me llegaron a valer 1.50.
2: Los rufles, hija, 5 pesos.
1: Eran los caros.
2: Eran los caros.
1: 5 pesos. Los gansito, igual, 5 pesos.
2: Ya hoy los rufles no te bajan de 20 pesos, o sea, es el mínimo.
1: Sí.
2: Y más aire que papas.
1: Que papas. Bueno,
2: entonces,
1: bueno, gorda, está bien. No, no es aire, ¿qué es?
2: Es un gas, pero bueno, me entendí.
1: Ajá.
2: Oye,
1: aire.
2: Aquí el tema es que. ¿Qué cosas completabas antes con 50 pesotes y qué cosas completas hoy con 50 pesotes? Para ver las diferencias.
1: 50 varos no completa. A ver, vamos a hablar de cosas monchosas, o sea, de langustiar.
2: Pon tu comida, langustiar comida.
1: Una y una, ajá. Por ejemplo, con 50 pesos completas, un refresco y unas papitas chiquitas.
2: Simón.
1: Y se acabó, y párale de contar.
2: Se acabó. Con 50 pesos hoy yo creo que te compras completas... 3 botes de cerveza. A lo mucho.
1: ¿Sí?
2: Sí.
1: ¿Sí completas tres?
2: ¿Tres?
1: No, ¿de cuál?
2: Sí, yo he comprado a 12, 13 pesos y lo tiene.
1: Chécala, no te vas a quedar ciego. Chécala, amigo. Porque un bote en 13 pesos.
2: A ver, ¿dónde? A ver, ¿en cuánto lo han visto?
1: Como en 17.
2: En 20.
1: El más barato.
2: Bueno, tres, 17. Por eso sí, sí entran los tres.
1: Pues entran, sí, los, entran tres. Los tres, Héctor.
2: Entran los tres.
1: No, el de 17.
2: Sí, el chiquito.
1: Sí, este da el chiquito en 17.
2: ¡Ay! Oye, ni un lonche te completas,
1: no,
2: con 50
1: pesos. No.
2: O pon tú que a lo mejor sí andas uno económico, pero tienes que buscarle bien eso, jamón y queso.
1: Jamón y queso. Y no le pongas aguacate, güey.
2: Y no le pongas aguacate.
1: Hola.
3: Hola, buenos días.
2: Buenos días.
3: Con 50 pesos completamos 3 gorditas.
2: 3 gorditas.
1: Y depende dónde.
2: Sí.
1: También.
2: Porque de repente.
3: Sí, están en 17.
1: Sí, y ya hay lugares donde cuestan 20.
2: 20, 22.
1: 3 gorditas. No, y lo deja tú. Eres manotas, ¿sabes que sí?
3: Es correcto, te
1: llamo. Manotas, compras 3 gorditas. Y a golpe de pecho, carnal, porque ya la coca ya no la completaste.
3: No, la coca está más cara.
1: Sí. Fíjate, ya ni un desayuno básico completas con 50 pesos.
2: No, ya no. Pon tú que a lo mejor sigues completando a lo mejor una orden de taquitos dorados de esa de la tiendita de la esquina.
1: Sí.
2: Uy, eso muy
3: apenas. Anda el ingeniero.
1: ¿Qué hubo, el ingeniero?
3: No, no lo salude, nos va a regañar.
1: ¡Quítale ese radio, ingeniero!
2: Ya nos colgó.
4: Le colgó porque le dijiste, ¿para qué terminas escándalo? Estás viendo que todo es por debajo del agua.
2: Oye, mi core, pero antes...
4: Oye, se le acabarían los 50 pesos de saldo.
1: Exactamente.
4: También.
1: Todavía hay paquetes de 50.
2: Todavía.
4: ¿Sí hay paquetes de 50?
2: Se supone que una semana, pero yo creo que ya ni la semana te dura.
4: No. Es más, ni el que compra según tú el mes tampoco es el mes.
1: Yo con 50 pesos completo mi café. Y ya, porque las galletas ya no las completo.
4: No, ya están cariñas.
1: El café me cuesta 37.
4: Y lo de las galletas que están, son caras esas.
1: Sí.
2: Ahora, pero antes, si nos remontamos años antes, me acuerdo tú que completabas con 50 pesos.
4: Con 50 vas.
2: Ahí en tus tiempos.
4: En mis
1: tiempos. Un terreno.
2: Una casa.
4: ¿Sabes a mí cuánto me costó un terreno?
2: ¿Cuánto?
4: En aquellos tiempos.
1: ¿Cuánto?
4: En el 90 y tantos, 91, 92.
1: Sí,
4: en
1: ese año, fíjate.
4: Sí.
1: 91.
4: Me costó 350 pesos.
1: ¡Ah!
2: No hay otro por ahí de.
4: No, ya, güey, subieron un chorro.
1: Bueno, pero.
4: Pero era de 25 por 30 el terreno, ¿eh?
1: 350 pesos.
4: Ey.
1: Antes había
4: ahorita
1: casas de 20
4: mil. Ahorita te cuesta arriba
1: pesos.
4: De medio millón un terreno.
1: Antes había casas de 20 mil pesos.
4: Sí.
1: 20 mil pesos una casa. Ahorita ni un carro te cuesta
2: no,
1: eso.
2: No, no, no.
1: Ahorita ni una bici.
4: Simplemente ahorita mencionabas tú el precio de algunas casas que están Disque
2: del gobierno.
4: De gobierno para.
2: Accesibles.
4: Accesibles, no, le dije, no, ese precio no es.
1: 600,000 bolas.
2: O sea, es que a lo mejor esto están accesibles en comparación a los precios de otras casas, pero ya comparándolo por el espacio, como es poquito espacio, está cara.
1: Sí.
4: Son palomeras, ¿ok?
1: Son palomeras, sí. Hola.
2: Bueno.
4: Bueno.
5: Buenos días, jóvenes, ¿cómo están?
4: Bien, buenos bien, días. ¿Tú? Bien, bien. ¿Quién habla?
5: El vaquero.
4: Vaquero del sur.
1: Ay, el vaquero.
2: ¿Qué onda, mi vaquero?
5: Aquí por la Treviño y Carranza.
2: Ey.
5: Hay un tabaret.
4: ¿Hay un qué?
1: Un tabarete. Se te corta la llamada, vaquero.
2: Oye, ¿vas abajo de un puente o qué, vaquero?
5: No, ya está.
1: A ver, ahora sí.
4: Para mí que está encerrado.
1: ¿En la Carranza hay qué?
5: Carranza y Treviño. Hay un tabarete que es donde a veces almuerzo yo. Tres gorditas y refresco por 60 pesos.
1: 60.
4: 70,
1: 70. Ahí está, pero no completas.
4: No, no completas.
5: Está bien, está muy rica la comida, ¿eh?
1: Pero tú. Oye, vaquero.
5: En otro lado ya las dan a 20 pesos las gorras.
2: Sí.
1: Oye, vaquero. ¿Qué completabas antes tú con 50 varos?
5: No, antes pues compraba muchas cosas, pero pues antes del dinero.
4: ¿Cómo qué?
1: ¿Cómo qué, vaquero? Ah. ¿Cómo qué?
4: La entrada al Crazy Horse, ¿qué más?
5: La entrada al Crazy Horse.
4: Era 50 varos.
1: Cuatro muchachas de a 15 la pieza.
5: No, eso no.
4: No, eran 5, porque era a 10 la pieza.
1: Antes era de a 10 la pieza.
4: Diez. ¿Sí o no, vaquero?
5: No, no sé.
2: Mira. No, no, Corey, ya te estás quemando tú. El
4: no,
2: vaquero
4: no, yo digo la verdad. Yo porque voy a mentir.
2: El vaquero no lo quieres embarrar.
4: Antes, yo estoy diciendo antes, Chávez.
2: Por eso.
4: A 10 pesos estaba
1: vaquero
4: la rola.
1: Con 50 pesos daba el diezmo.
4: ¡Ay, Amalia! No, Satanás, te hablan.
1: ¿Qué?
5: Yo no pago por bailar.
1: Ah, a no. Él le pagan.
5: ¿Eh? Más bien.
1: Exacto.
4: ¿Cuánto me cobras por bailar contigo? De ayelero.
5: Ándele.
2: Ya está, mi vaquero.
4: Órale, cuídate, vaquero.
2: Oigan, sí, tenemos mensajes. Nos dice Nelly: antes eran tortillas, huevos, frijoles, leche y te quedaba hasta para el chicle.
1: Sí.
2: Ahora puro huevo y 10 pesos de tortillas.
1: Sí,
2: es lo que completa.
1: Sí, es cierto. Porque ¿cuánto está el kilo de huevo?
2: El kilo de huevo.
1: No, se me hace que no completas ni el kilo, Nelly. El kilo de huevo, según yo, está como en 60 y tantos.
4: No, la charola, ¿no?
1: No, no. A ver, ponle.
2: No, o sea, dijo puro huevo, no dijo
1: sí,
2: cuánto.
1: Sí, a lo mejor medio.
2: Vamos
1: medio,
2: a ponte un cuarto.
4: Precio actual.
1: Antes así se usaba, de aquí vas a la tienda y me da 3 huevos.
2: ¿Sí? Sí. Dice, comadre Brandon, Core.
4: De huevo.
2: Con 50 pesos, un burrito y una coca cuando no llevo lunch, es lo que sí completa. De hecho, hasta ni 2 litros de leche completas ya no, con 50 pesos. O sea, no, nada más.
4: 37.50 más o menos, o 39.50.
1: Ah, ok.
4: Más o menos.
1: El kilo.
4: El kilo.
2: De hecho, yo me sentía porque millonario.
4: Los 60 decías, es la
1: charola. Charola.
2: Sí. Cuando, por ejemplo, mis abuelitos me daban de domingo 10 pesos.
1: A mí me daban 20.
2: Yo me sentía el más millonario.
1: No, a mí ah, 10, no te creas, sí me daban 10, pero todavía era el billete de 10. ¿A ti no te tocó el billete de 10, a qué no?
4: No, a mí
1: Chama
4: no.
1: Chavillo. A mí sí, el billete de 10. ¿Quién era el que venía así? Pancho Villa. No sé. Ah, sí. Ah. Era un bigotón.
2: Tenemos llamada. Bueno.
4: Aquí vamos a ver quién era.
1: Hola.
2: Sí, ¿quién habla?
6: Gabriel.
1: Gabriel, ¿qué comprabas antes con 50 pesos y qué compras ahora?
6: No,
4: era Carranza.
6: No, yo compraba bastantes dulces y mira, ahorita lamentablemente por una enfermedad que tuve, también soy vendedor y yo vendo barato.
1: Okay.
6: Así como comentan ustedes de los rufles, yo la bolsita la doy a 10 pesos.
4: Ah. 10 pesos. La... ¿Ya llevas salsita ahí y todo?
2: Ya de verdad.
1: ¿Dónde vendes, compadre?
6: Pues mira, lamentablemente por una enfermedad que tuve en mi último trabajo, tengo discapacidad motriz.
1: Ajá.
6: Y pues en ocasiones pues me ando en las calles ofreciéndole a la gente que anda ahí caminando.
1: Uh-huh.
6: Les ofrezco las papas saladas igual.
4: Sí.
6: Papas de sabor limón. Uh-huh. Y así como te digo los tipos de rufles, cualquiera lo que gusten a 10 pesos la bolsita y les regalo la salsa.
1: Ah,
4: vámonos, la
1: pero
4: salsa.
1: ¿Por dónde así andas? Para que la gente que nos escuche te busque, para que te compre.
6: Pues, mira, yo soy originario de acá de San Agustín.
4: ¿Elegido San Agustín?
6: Uh-huh. Pues, era ejido.
4: Ahora, no, sigue siendo, ya, porque la unión está entre las colonias y seguimos siendo ejido.
6: Bueno, no, perfecto, perfecto. Sí. Mira, y luego también en mi último trabajo, aquí a la entrada de San Agustín hicieron un fraccionamiento pequeño.
4: Ah, sí.
6: En aquellos tiempos las casas costaban 150. Ahorita ya están valuadas en $500,000.
1: Okay.
6: Entonces, ¿sí? Carranza. Les comento a mucha gente que me aplico el dicho que decimos que suerte tienen los que no se bañan.
4: Ah, ¿qué onda? ¿Te está criticando?
2: ¿Qué onda? ¿Ya nos llevamos, carnal?
6: No, tranquilo. Eso va para mí, les digo que me lo aplico yo. En mi último trabajo hacía contratos de televisión vía satélite. Entonces en Bermejillo, Durango, me compré unos tacos de carnitas porque pues ya ves, en esta temporada el calor es muy fuerte y no llevaba comida yo en mi trabajo. Porque pues no había donde refrigerar la comida.
1: Ajá.
6: Sí. Entonces decía, ¿de qué me sirve si con el calor se me va a echar a perder?
2: Pues sí.
6: Entonces me compré los tacos allá en Bermejillo, la carne estaba contaminada.
1: Pues que lo barato sale caro, ¿verdad?
2: Sí. Ya está pues, amigo.
1: Gracias, compadre. Cuídate.
2: Sí, no está.
6: Yo los escucho todos los días y me alegran mucho el día y todos los disfruto siempre.
1: Gracias. Un abrazo.
6: Saludos,
2: que estés bien.
6: Y que sigan con muy buen ánimo siempre para que nos levanten a nosotros también el ánimo.
4: Saludos, compadrito. Échale ganas.
2: Oye, acá a través del WhatsApp dice: antes con 500 pesos eras millonario. Los chilines costaban 30 centavos. Y dice: para la escuela en la primaria me daban 5,000 pesos. Y era un lonche de mortadela y agua de sabor. Y unos churros con un vasito de nieve de garrafa a la salida. A lo mejor yo creo que se refiere cuando.
1: Sí, los pesos viejos.
2: Los pesos viejos, sí.
4: Sí. Dice: yo cuando tenía 7 años, con 20 pesos compraba un francés, un aguacate y una coca. Hoy apenas completo el aguacate.
2: Chéquense. Oye, esto.
1: El kilo de tomate.
4: Está bien caro.
2: Está caro.
1: En 80 y tanto. No, hombre, mejor me compro un bistec.
4: Oiga. No, y eso el aguacate, no crees que el grandote es uno así chiquitito.
1: El tomate.
4: Que está, dice, sí, está ratonado.
1: Ándale.
2: No van a creer lo que dice este mensaje.
4: ¿Qué?
2: Con 50 pesos, mi papá llenaba la camioneta de gasolina. Imagínate llenar el tanque con 50 varos.
1: Linda. ¿Cuánto cuesta ahorita el litro? ¿Como 30?
2: No completan ni 2 litros con 50 pesos.
4: Anda entre 25 y 30 baros. Sí. Depende de dónde vayas.
1: Sí, la roja está en 30.
4: Y la roja sí está en 30.
1: Ah, es que a la beba le echamos roja.
4: Ah, sí.
2: Desde que para que te lleves
1: el. Echamos 50.
4: Ellos
1: de la
4: podrán
1: roja.
4: Comer frijoles. Sí. Pero
2: para que
4: la
2: te lleves el 6cito gratis.
1: Sí, pero la beba trae roja.
4: Téngale, chiquita.
1: Échele 50 de la roja. Pero prepotentísimos que llegamos.
4: Ah, 50 de la roja.
1: ¿Cuánto, joven? 50 de la
4: roja. Otra vez vi que un camarada subieron un meme ahí donde dice: ¿cuánto le vamos a echar? Échele 100. Y el vato que atiende se rió. ¡100! Nomás el puro olor. Y empezó a reírse. Bueno, pues échele pues más.
2: Es lo que le echan las de las motos.
1: Las motos, qué chido.
2: Pero sí, les dura, sí. Sí, les dura, sí, les dura mucho.
4: ¿Hay llamada? Bueno.
2: Bueno.
4: Bueno. Hola, sí, buenos días.
2: ¿Quién habla?
7: Con los 50 pesos yo. Y le echaba que llenaba el tanque, antes era la Nova.
1: Ajá.
7: En 250.
1: Anda.
4: Nova.
1: 250.
2: Qué chulada.
4: Sí.
2: Ya está. Ya está pues, Nova. Amigo.
7: Y luego era, si yo la Magna, ya está pues más cara.
1: Sí, pues es la roja, ¿no? Ah, no, la premium.
4: No, la verde.
1: Sí, la premium.
7: La verde.
4: Échale de limón. Bueno, es la de verde.
7: Bueno, sí. Saludos.
1: Saludos.
4: Órale, amigo.
1: Oye, simplemente.
4: ¿Tú cuál echas de limón?
2: Limón.
1: Mira,
4: acá la fresa, nomás la fresa.
1: Yo ando en camión. El fresa es mi marido, que es el que anda en la camioneta.
4: Pues, nadie sabe para quién trabaja.
1: Exactamente. Pero simplemente, antes el pasaje costaba 2.50.
4: Sí.
1: O sea, y con 50 pesos ibas y venías 2-3 veces en el día.
4: ¿Cuánto anda ahorita el pasaje?
1: 14. ¿El de Gómez a Torreón?
4: No,
1: 14.
4: Que va para el lugar, está más caro.
1: 14 pesos cuesta.
2: Sí, a mí me tocó. No, a mí no tanto, en 6-7 pesos lo alcancé yo. Sí. Pero mira, ¿a dónde vamos a parar?
1: ¿A dónde vamos a parar?
4: Marco Antonio. Bueno.
8: Bueno, buenos días.
4: Sí,
8: buenos
4: dígame.
8: Buenos días, hijo de la una. Fíjate que ahorita continuando con justicia. Fíjate que sí es cierto, a mí me tocó pagar un peso en el camión.
1: Un peso.
8: Un peso en el camión.
9: Un pesito.
5: Yo después de ahí, mis hermanos tenían un bochito. Uh-huh. Y tenían 20 pesos de gasolina y ibas y venías al centro.
1: ¡Qué chula!
9: Fíjate, 20 pesos.
5: Carnal, 20 pesitos. De esos tiempos, ahorita, desgraciadamente, esos 20 pesos, pues es un litro de gasolina y no.
4: No, y ni llegas al litro.
1: ¿Con cuánto se llena un tanque, compadre?
5: Bueno, yo, por ejemplo, ahorita que traigo una camioneta grande, una Lobo, yo la tengo que echar 1,500 a la semana.
4: ¿Sí sabes con cuánto se llena la regaladora?
1: No.
4: 2,300 pesos.
1: A la fregada.
2: Y va a seguir aumentando, o sea, va a seguir aumentando. O sea, ahorita estamos platicando de esto, pero en unos años vamos a seguir también hablando de lo que hoy comprábamos y comprábamos.
1: Oigan, mírenme, dejen, voy al pastelazo, ahí vengo.
4: Pero pues, dile que no gasten.
2: Pero vas y vienes.
1: Sí, aquí voy a la vuelta.
4: Te traes algo de a 50.
1: Sí.
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16: Ok, 9.24, temperatura 24 grados.
17: Oye,
16: tenemos. Dice, yo antes era de los que las bailaba a 5 pesos. Luego subió a 10 pesos. Y ahora están a 20 varos, camarada, ¿eh?
17: Así es. Oye, también.
16: ¿Cuánto cobrarías? ¿De 5, de 10 o de 20?
17: ¿Qué?
16: Estamos hablando de la bailada.
17: Ah, no, la bailada, yo no, eso no. A mí,
16: tú no bailas, a mí
17: a mí no me cobran.
16: Ah, no. ¿A otro?
17: Oye, también nos dicen acá a través del WhatsApp. Core, el billete de 10 pesos no era Carranza, era Zapata.
16: Por eso te dije yo. Me confundí yo, perdón.
17: Oye, dice, buenos días, hijos de la laguna. Un registrado para el Ya Cantó el Gallo. Muy bien.
16: Ahí ya está.
17: Síganse reportando. Por lo pronto, vamos a escuchar más música, mi Core.
16: Oye, La Guirnalda.
17: Rocío Dúrcal. Esa nos la pidieron para toda la gente de Gómez Palacio. Tenemos. Espérame, que.
16: A ver, en lo que está en la playita, en las gaviotas.
17: Ahora verás.
16: Un coctelito se vale.
17: Para toda la gente de Gómez, de parte de Jaime.
16: A toda la raza que está en el malecón.
17: Échale, mi Jaime, súbele.

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5: temperatura 24 grados,
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6: Oye, dice que ahí por el Huarichic hay unas que venden a 25 pesos cada gorditas, pero atrás de los yonques hay un local donde venden a 8 pesos la gordita.
7: Eso ya no se ve, ¿eh? No. De que esté a 8 pesos ya no se ve.
6: Compras 3, son 24, y 25 del Chesco,
7: ahí 50 están, pesos.
6: Te sobra un peso para el chicle.
7: Y luego, mira, Rodrigo dice que antes costaban 50 centavos las cocas.
6: Cocas, fíjate. No.
7: Te la dejo. Oye, ahora sí vamos a escuchar completa la Rocío Dúrcal, la guirnalda.
6: Sí.

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1: Dice, en el 2011 las gorditas eran 3x10. En el ejido 6 de octubre.
2: Ah, saludos para toda la gente del 6 de octubre.
1: Oye, y acá un camarada sí dice que sí es cierto que están a 8 pesos ahí por los yonques, las gorditas.
2: Ya nos dieron el y punto, rica, hay sí. que ir, hay que ir a ver
1: qué. Hay que caerle a ver si es cierto.
2: Oye, vamos a escuchar más rolas, puñalada trapera.
1: Ramón Ayala y sus Bravos del Norte. Eso.

0: Dice, hola, buenos días, soy Conrado. Yo en primaria, en los años 63 al 66, me daban 20 centavos y cuando había más, hasta 50 centavos para gastar.
1: Chécate nada más, ¿sí? Imagínate. Sí. Ahora ya hasta casi andan desapareciendo las de 50 centavos.
0: No, ya ni las quieren.
1: Ya no las quieren.
0: No, le das, oye, ¿y esa qué? No, no vale. Y las quieren. ¡Eh, pero pues sí vale!
1: ¿Qué? ¿Junta un millón de esas?
0: Vámonos, cuajao, y te rompe el pantalón.
1: Oye, del sol. Se llama Son de los Caminantes, aquí nomás.
0: 938.

0: 9:40, temperatura 24 grados.
1: Oye, saludos para todas las personas que nos siguen escribiendo acá a través de Facebook. Dice, buenos días, este es mi día preferido de los niños Tisha y Brandon, jueves retro. Muchas bendiciones para ustedes.
0: Carmen Soto. Oye, Matea de Dios dice, me pueden complacer con la canción Brindo por Ella. Y aquí está.
1: Órale, con los Barón de Apodaca.

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1: Ticha, ¿dónde andas, Ticha?
2: Anda, ni saben, me vine a una panadería, muchachos.
3: ¿A poco?
1: Qué perdida,
3: ¿eh? Oye, tú nada más andas siguiendo la comedera, ya me di cuenta.
1: Ya vimos, ya vimos.
2: Diciendo, ayer fui a las gorditas, ¿ah?
1: Sí.
2: Oigan, estoy aquí con el señor José Guadalupe Márquez Espino. Estamos en la panadería La Única, aquí en la colonia La Compresora. Y estamos de cumpleaños, ¿te sorprendimos?
4: Sí, claro. Ay, ya me tocó, ¿verdad?
2: ¿Cuántas primaveras?
4: 58.
2: Jovenazo, jovenazo.
1: Chavalón,
2: oye,
1: chavalón, chavalón.
2: Que si vas a echar algo hoy o qué vamos a hacer para festejar.
4: Casi diario. Sí, es una carnita asada y hacerle esa que no falle.
2: Oigan, muchachos, dice que las cheves, ¿que cuántas van a poner?
3: Ajá.
1: Se está cortando.
3: Pues, las que completemos con un tostón.
2: Lo que completemos con 50 varos. Oye, mi querido José Guadalupe, ¿quién es Vania Renata Monreal?
4: Mi nieta.
2: Okay. ¿Y quién es María de Los Ángeles Márquez?
4: Mi hija, la mamá de Renata.
2: Bueno, pues ellas fueron las que te reportaron el día de hoy. Gracias a ellas eres el ganador del pastelazo. ¿Y qué les parece, muchachos, si lo celebramos juntos?
3: Sí.
1: Claro que sí, venga.
2: Ok, de parte de los hijos de La Laguna y Los Tropicales, hoy te deseamos...
5: ¡Felicidades!
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1: Ok, 9:49, temperatura 25 grados. Vamos a felicitar a los que también reportaron en la mañana muy temprano de 7 a 8 de la mañana, señor Brandy.
3: Así es, mi core, empezando por Ana Valeria, que está cumpliendo 32 años. Ya la reportaron muchas personas. María del Socorro, Anelit Sayana, Kendra Yamilet, Evelyn Guadalupe, Victoria Alejandra, Daniel Argüelles, Lizeth Guadalupe, Ana Luisa López y Jessica Lidia, toda la Family Friendly. La
1: y aparte reportó. Brenda Janet también Saldaña la reportó. Y también a Gloria Leal Rodríguez reportó a su hijo Dylan Aarón Rosales Leal, cumple 13 años, que también fue reportado varias veces. También por Edgar Adrián El Tocayo, Cristian Rangel, Carmen Rodríguez, Susana Alejandra. Y fueron todos, ¿verdad?
3: Sí. Así es. Oye, también muchas felicidades para Rita Vázquez Rivera, que está cumpliendo 59 años. Fue reportada por Ali Perales,
1: su prima. Emilia Galván Arciénega reporta a su nieta María Fernanda Pérez Chávez, 15 añitos, 15 primavera.
3: Felicidades también para Gerardo Valente, que está cumpliendo 43 años. Se reportó el mismo.
1: José Guadalupe Márquez Espino cumple 57, reportado por su hija María de los Ángeles Márquez.
3: Lorena Lara Ramírez está cumpliendo 45 años, fue reportada por San Juana Dávila.
1: Norma Arroyo Benavente reportó a su sobrino Jorge Enrique Piña Arroyo, 28 años.
3: Ok, y terminamos con Néstor Rodrigo Muñoz, que está cumpliendo 18 años, fue reportado por Néstor Omar,
1: su papá, ¿verdad? Bueno, fueron todos los que se reportaron muy temprano. Ticha,
3: ya nos vamos.
2: Vámonos, muchachos, ahí voy ya para allá.
1: ¿Ahora qué se te pegó? ¿Ni un panecito?
2: No, hombre.
3: Ahí sí completas unos 3, 4 panes.
1: Oye, de los 50, de los 50 sí completas varios, Está como a 12 varos el panecito.
2: En cabina hay varias conchas.
1: Bueno, eso, esa parte, esas varias.
2: No, hay varios conchas.
3: Mejor así la dejamos.
1: Pues no compres conchas.
3: Dios te bendiga, carnal.
1: Tráete un cortadillo, un marranito.
3: Ay, no. Vámonos, pues. Oigan, síganos en redes sociales. En Instagram estamos como La Mejor FM 97.1. Y en Facebook estamos como La Mejor FM 97.1 Estéreo Gallito.
1: Así es. Y también las redes sociales. Ticha, las tuyas.
2: A mí me encuentran como Ticha Cisneros en Instagram.
1: Ahí está. ¿Y tú, señor Brandy?
3: Soy Brandon Carrillo en Instagram y en Facebook, Brandon Carrillo.
1: En Facebook e Instagram soy Core Audio TRC.
3: Ya nada de Sound Divine, no, ni nada. No,
1: es que ya la nueva imagen ya. Core.
3: Se están renovando.
1: Se están renovando. Y en TikTok, @ Core Sound Divine. Ahí todavía,
3: ahí todavía sí. No, cámbialo ya, Actualízate, sí,
1: hay que
3: por actualizarlo. Favor.
1: Es que por eso hay que, se lleva su tiempo. No hay que cambiar así de volada.
3: Oye, ¿qué te parece si terminamos el programa con una de Sonido Master?
1: Ah, de Monclovita la Bella, la ciudad del acero. Sí, ámame.
3: Súbele, pues. Cuídense.

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2: Arrancamos con este jueves sabrosón, comadres y compadres. Pura música para cantar, bailar y disfrutar. Ya suena Pablo Montero, se llama Piquito de Oro y tú lo escuchas aquí nomás.

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1: Vámonos con más música, 10 de la mañana con 3 minutos. Tenemos 24 grados de temperatura en la comarca lagunera. Celso Piña, cumbia sobre el río en este jueves sabrosón.

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1: Hola y muy buenos días, comadres y compadres. 10 de la mañana con 7 minutos. 24 grados de temperatura en la comarca lagunera. Ay, señores, ya es jueves, casi fin de semana. Dejamos un poquito atrás lo retro, lo tranquilo, la nostalgia y le damos paso a la fiesta, señores, porque es jueves sabrosón y sí, el cuerpo necesita moverse. Ponte en contacto con nosotros a través del 871-7126-971 y a través de WhatsApp 8717-3618.

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2: 10 de la mañana con 21 minutos, 24 grados de temperatura en la comarca lagunera. Saludos para mi comadre Ali Perales, está en contacto con nosotros a través de WhatsApp. Y bueno, recuerda que puedes seguir pidiendo tus rolas también a través de la línea telefónica 871-7126-971. Hoy es jueves sabrosón, así que quiero pura música para cantar, bailar y disfrutar. ¿Sale? Llega la Sonora Dinamita. Se llama Escándalo en las 10 de Ticha.

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18: 10:32.
19: Temperatura 24 grados.
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20: Lisandro Mesa se hace presente en este jueves sabrosón. Lo que tú nos pides, aquí lo escuchas. Esto se llama Mi Carrito. 10:32, 24 grados.

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1: 10:35, 24 grados. Una canción que originalmente conocemos con el cantante Camilo. Bueno, pues hoy lo escuchas con la super sonora. Esto se llama Ropa Cara en las 10 de Ticha.

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1: 10 de la mañana con 38 minutos, 24 grados de temperatura en la comarca lagunera. Jueves sabrosón, comadres y compadres. Y yo quiero que tú recuerdes que los jueves son ese recordatorio de que ya avanzaste más de lo que crees. Y mira, yo sé que la semana ha sido pesada, pero aquí estás, bebecito, aquí estás, aprendiendo, resistiendo, dando lo mejor de ti. Así que no subestimes el poder de tu sonrisa, el poder de una buena actitud, de las ganas de volver a intentarlo. Hoy agradece todo lo bueno, que no se te acerque la gente negativa. Hay gente amargada, hay gente que tiene una vida tan miserable que busca echar a perder la felicidad de los demás. No lo permitas. Que este jueves te regale paz, energía bonita y motivos para que termines la semana con el corazón ligero y la mente muy positiva. Jueves sabrosón, señores. Más música en las 10 de Ticha. Francisco el Gallo Elizalde. Esto es 16 toneladas. Súbele aquí nomás.

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1: 10:44, casi me despido, pero todavía nos queda poquito más de 15 minutos juntos. Así que quédate con música, súbele porque llega Víctor García. Esto es Otra Vez en las 10 de Tisha.

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7: 10 de la mañana con 49 minutos, 24 grados. Muchachos, comadres, compadres. Faltan algunos minutos para que sean las 11 de la mañana. Y eso quiere decir que yo ya me voy. Oye, nos escuchamos mañana, 8 de la mañana. Ya sabes que llego yo a integrarme junto a DJ Core y Brandon Carrillo a Los Hijos de la Laguna. Cerramos la semana juntos. Sé que te vas a divertir, que te la vas a pasar increíble. Ya sabes que mañana es viernes de todo en Los Hijos de la Laguna y también en las 10 de Ticha. Así que ya lo sabes, nos escuchamos mañana. Cerramos este jueves sabrosón con esto que va para los Guachis. Es de Ilusión Tropical, Papi Paga.

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1: Y claro que tenemos pilón esta mañana, muchachos. Grupo Frontera, esto se llama Se Me Sale. Y ahora sí, con esto yo me despido. Adiós.

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¿Qué hola? ¿Qué tal? Muy buenos días, amigos de la mejor 97.1 FM Estéreo Gallito. Espero se encuentren de lo mejor. Y damos inicio a las 5 seguiditas de la mañana. Ya son las 11 con 8 minutos. 24 grados centígrados son los que nos acompañan el día de hoy. Que qué chulada, ¿eh? Tenemos un día nubladito, un día en el cual pues está fresco. Ya hacía falta definitivamente. Y bueno, yo no sé en qué sector te agarró la lluvia el día de ayer, pero estaba venteando muy sabroso. Pero antes de, como que se venía la tierra y luego el día se puso como muy amarillo, parecía así como Chernobyl. No lo sé, se veía como raro, raro. De verdad se veía raro, daba miedo. Pero bueno, por otro lado te comparto los puntos de contacto. El WhatsApp 8717361885 y el teléfono en cabina, línea directa con nosotros, 871-7126-971, para que vayas pidiendo esa canción que tantas ganas tienes de escuchar. Igualmente, si quieres pedir saludos o que sean personalizados, lo puedes hacer por medio de un audio, ¿va? Y bueno, antes que nada me presento, yo soy Víctor Marlop y te voy a estar acompañando en estas dos horitas. Vámonos con esto de Herencia de Grandes. Gran canción, tiene por nombre Ya Borracho. 11 con 9, 24 grados.

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6: Y ya son las 11 con 24 minutos, tenemos 24 grados centígrados, esperemos y mantener una temperatura pues así bajita, sabrosa. De momento te dejamos con este audio que nos están mandando por medio del WhatsApp. ¿Qué huele? ¿Qué? Buenos días, ¿qué ha habido?
7: ¿Qué huele, Víctor? Buenos días, buena mañana. ¿Se podrá que me pongas la de manos arriba del orquestón loco?
6: Claro que sí.
7: Con saludos para Ernesto Martínez, para Adalberto Salazar, para la raza de SEA. Gracias.
6: Ya está, hermano. Ahora sí, porque tú lo pediste y sabemos que te encanta, lo disfrutas. Aquí nomás.

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1: Y bueno, ya son las 11:31, 25 grados centígrados son los que tenemos en este preciso instante. Y llegó el momento de la mejor información a cargo de la reportera estrella Lili Rincón. Muy buenos días, Lili, ¿cómo andas?
2: Hola, muy buenos días, Víctor, la voz más bonita. Buenos días a todo nuestro auditorio. Qué gusto saludarte y saludar a todos nuestros amigos radioescuchas. Fíjate que ahorita está nubladito, rico, sabroso el clima. Y déjame te platico, ya estamos muy cerca del Día del Estudiante y el Consejo Cívico de las Instituciones Laguna hizo un análisis de las carreras universitarias con más estudiantes en la Laguna. Adivina cuál es el primer lugar.
1: Yo creo que medicina.
2: ¡No!
1: ¿Cómo?
2: Medicina está en el lugar número 8. El primer lugar es educación, el segundo administración, el tercero ingeniería industrial, el cuarto derecho, el quinto contabilidad, el sexto electrónica, el séptimo arquitectura y el octavo medicina general. Son las que tienen ahorita más universitarios. Y los más egresados, los que tienen más egresados, también se dio a conocer por parte de este Consejo Cívico de Instituciones Laguna, que dice que en 6 años el número de universitarios egresados ha crecido en un 38%. Las carreras que tienen más egresados son educación, administración e ingeniería industrial. Y como te decía, los que tienen más estudiantes son educación, administración e ingeniería industrial. Pero fíjate nada más, ¿te acuerdas que hubo un tiempo en que comunicación tenía muchos egresados?
1: Uh-huh.
2: Pues ya no está ni en el top 10.
1: ¡Wow! Sí cambiaron.
2: Por algo será. Ya no está en el top 10.
1: Es que fíjate, creo que es demasiada la demanda de trabajo y el volumen, la cantidad de profesionistas egresados, pues ya también es muchísima, ¿no? Así que, pues bueno, lo canijo es de encontrar trabajo ahora.
2: Exactamente, eso es lo difícil. Pero ya sabes, esta y más información la podemos encontrar en www.noticierotren.com.mx y en nuestra página de Facebook, Noticiero Tren.
1: Perfecto, muchísimas gracias. Un gustazo como siempre, Lili.
2: Igualmente, bonito día. Bye.
1: Hasta luego.
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1: Y bueno, ya nos dieron las 11:40. Tenemos 25 grados centígrados de temperatura en la comarca lagunera. Y ahorita que Lili tuvo la intervención aquí en La Mejor Información, me dejó pensando, a decir verdad. Platiquemos de algo que seguro le suena porque o lo están viviendo ustedes o lo está viviendo un hijo, un sobrino o hasta el vecino, ¿ok? A ver, quiero que levante la mano el que creció con la famosa frase de los papás de «Tú estudia una carrera, mijo». Obtén tu título y ya con eso la hiciste en la vida. ¿Eso te suena? Pues podría parecer estafa, ¿no? Porque pues la realidad allá afuera pues nos está pegando un baño de agua fría, a decir verdad. Y es que cada año, como bien lo comentó Lili Rincón, salen miles y miles de jóvenes graduados de las universidades con toda la actitud, el título bajo el brazo, promedio de excelencia, y luego se topan con la pared, ¿no? Resulta que para entrar a trabajar pues les piden mínimo 5 años de experiencia, hablar 3 idiomas, y eso sí, el sueldo bien bajito, ¿verdad? Claro que hay excepciones, claro que siempre existen las palancas, las recomendaciones, pero tenemos que ser objetivos y aceptar que no es una realidad para todos. Así que, por ejemplo, tenemos una mina de talento impresionante por las calles, jóvenes preparadísimos, pero las oportunidades nomás no van al mismo ritmo. Pareciera que hoy en día el título universitario es solo pues un boletito de entrada a una rifa donde pues hay muy poquitos premios. Así que entonces la pregunta que les dejo sobre la mesa hoy, y quiero que pues aquí me comenten por medio de las líneas de WhatsApp y el teléfono en cabina, es ¿de quién crees que sea la culpa? ¿De las universidades que pues no enseñan lo que el mercado real necesita? ¿De las empresas que piden las perlas de la Virgen por un sueldo mínimo? ¿O ya de plano pues que el sistema cambió y ahora a los jóvenes pues nos toca emprender a fuerzas si queremos pues salir adelante? Porque pues la economía hoy en día no es como que nos permita, sí, está bien, nada más, pues qué padre, pero creo que ahora está muy de moda el emprender. Quiero escucharlos. Si eres egresado y estás batallando, desahógate aquí con nosotros. Si eres papá y te costó un ojo de la cara pagar la carrera de tu hijo para que ahorita pues encuentre chamba, pues platícame la historia al 8717-3618-85 o el teléfono en cabina 871-7126-971. Vámonos con esto de Majo Aguilar, tiene por nombre Así Fue. 11:43, tenemos 25 grados.

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7: Y bueno, ahora sí ya nos dieron las 11:49, 26 grados son los que tenemos en este preciso instante. Provechito para toda la bandita que apenas esté almorzando, echando un taquito, ahí platícanos, antójanos por medio del WhatsApp, donde también puedes pedir tu complacencia por medio de una nota de voz. En este caso dice, hola, buen día, por favor podrían poner Cuando tú me besas con el Bebeto. Qué buena canción, andamos enamorados. Ya en este jueves, 11:49, tenemos 26 grados.

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ya son las 12:04, tenemos 26 grados centígrados y bueno, ya estamos de regreso. Y nos estuvieron mandando mensajes por medio del WhatsApp. Y luego, por ejemplo, o sea, para la gente que no sepa, el tema de hoy es mucho graduado y poquita chamba. Claro que sí. Y es que, a ver, vamos a ponernos serios por un segundo. ¿Cuál es el chiste más grande del mundo laboral actual? Pues pedir experiencia a un recién egresado. Y es que es un dilema, ¿no? Porque es como decir, no te doy trabajo porque no tienes experiencia. Pero ¿cómo voy a tener experiencia si nadie me da trabajo? Es un callejón sin salida, decir verdad, ¿eh? Terminas la carrera a los 22, 23 años, vas a la entrevista y parece que esperaban que hubieras empezado a trabajar desde el kinder. Y luego te dicen, en otro escenario, ¿no? Es que estás sobrecalificado para este puesto, pero también te falta experiencia para el otro. O sea, entonces, ¿cómo se le hace en este tipo de circunstancias, en este tipo de situaciones? Vamos a leer acá algo del WhatsApp. Dice, hola Víctor, así le dije a mi hija, es ingeniero químico y no encontró en su ramo, pero gracias a Dios entró a Costco y pues por sus conocimientos ya subió de puesto. Y claro que sí, o sea, yo, o sea, esta plática es meramente impersonal, simplemente es una situación que se está pues dando actualmente, ¿verdad? Solo que, o sea, se han visto pues en redes sociales muchos casos de que no, pues yo soy ingeniero, no sé qué cosa, y gano más de Uber. O gente que se va al otro lado y nada, no aplica la carrera a la cual se estudió. Aquí la cosa es de que hay mucha demanda por tener un empleo, hay muchos egresados cada vez más, y creo que esto nace y existe desde, pues, hace muchos años, en aquellos ayeres, pues era rara la persona que tenía un título universitario. ¿Sí? Ya sea porque no había el recurso para que pudiera estudiar, etcétera, etcétera. Y un doctor en algún pueblo, algún contador, pues claro que se cuajaban. Y ahorita ya hay mucho de eso. Creo que ahorita sí estamos en un punto en el cual, pues, si no compraste Bitcoin allá por el 2000, pues está canijo, ¿verdad? Así que sí toca emprender un poquito más. Ahorita seguimos desarrollando el tema. Te seguimos invitando a que sigas pidiendo tus complacencias. Vámonos con esto de Banda El Recodo. Tiene por nombre La Cama de Piedra, 12:06, 26 grados.

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13: Y ahora sí, ya nos dieron las 12:21. Tenemos 26 grados centígrados. Como quiera, ahí platíquenos. Yo no alcanzo a ver aquí por la ventana, pero se ve todavía nubladillo. Esperemos y cuando uno salga, pues, esté así tranquilito, esté sabroso, como para estar empiernados viendo una serie. Que yo no sé si tú veas The Boys. The Boys, yo tengo ganas de ver los últimos episodios. No me ha tocado. Y hoy, amigos, hoy sale de Mandalorian y Grogu ahí en los cines, hoy 21 de mayo. Yo no sé si tú seas fan de Star Wars. Yo la neta sí, la verdad, lo amo con todo mi ser. Tengo ganas de ver esa película, esperemos que sí se arme. Pero bueno, dejando eso de lado, vamos a poner esta rolita que dice: buenas tardes, pueden complacer con la canción Hoy que tú no estás con Los Tropicales. Claro que sí, mandamos saludos para esta persona que pide esta rolita. 12:22, tenemos 26 grados.

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1: Y ahora sí, ya son las 12:34, bueno, 35, acaba de cambiar. Tenemos 27 grados centígrados y por el WhatsApp nos comentan acá, dice: hola Víctor, buenas tardes. A mí me pasó que fui a pedir trabajo a una maquila y nunca me hablaron. Después mandé mensaje a la persona que me entrevistó y me dijo que por no tener experiencia en el ramo no había sido apta. Me dio tanto coraje porque me hicieron perder tanto tiempo. Después regresé el mensaje diciendo que tal vez necesitaba tener una ingeniería aeroespacial para ver si así me contrataban. Fue de manera de juego porque pues era, no era una empresa muy acá como para que me dijeran que no era apta. Claro que sí, pero aquí es donde entramos en, de nuevo en esta discusión donde, pues te digo, tristemente no, uno no está diciendo que esté mal tener algún tipo de preparación. El hecho de tener una carrera, claro que sí, papelito habla, claro que se te abren puertas, pero la realidad actualmente es que pues la oferta y la demanda pues están canijas, así que simplemente hay que moverse bien. Creo que pues bueno, el hecho de emprender, no sé si te salgan ahí como muchos videos en redes sociales, ya sea TikTok, Instagram, etcétera, de que no, ¿sabes qué? Me puse a... ¡Es que sí! ¡No manches! Llegas de que el ingeniero con un Chevy Pop y tacos de birria Don Beto y trae una Silverado del año, ¿sabes? Pero pues la cosa es buscar la papa. No, uno tampoco tiene que pensar que las oportunidades van a venir a la puerta de tu casa. Hay que salir y yo creo que el hecho de decir sí a muchas cosas, el de que, por ejemplo, ¿sabes qué? Está tal proyecto, ¿le entras? Sí. Uno muchas veces por miedo dice que no. Pero créeme que hay gente con la mitad de tu capacidad intentándolo, haciendo las cosas, y ahí está figurando. Y yo sé que conoces a más de varios que dices, es que este vato no da ni una. Pero ahí anda. Así que únicamente creo que salir de esa zona de confort, ser un poquito más arriesgados. Y bueno, o sea, ¿cómo esperas ganarte la lotería si no estás comprando el boleto? Pero bueno, vámonos con esta rolita de Edén Muñoz, tiene por nombre Mi Yo de Antes, 12:37, 27 grados.

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10: Y bueno, ya son las 12:52. Tenemos 28 grados centígrados de temperatura en la comarca lagunera. Y bueno, ya estamos prácticamente a nada de despedirnos, pero no hay bronca. Te esperamos mañana igualmente de 11 de la mañana a 1 de la tarde aquí en las 5 seguiditas. Y pues bueno, gracias a todas las personas que estuvieron al pendiente del programa, que estuvieron opinando. Eso nos encanta, saber que están aquí con nosotros y nosotros con ustedes. Vámonos pues con esta rolita que nos piden por medio del WhatsApp. Tiene por nombre Ya es muy tarde. A ver a quién le queda el saco. Con la arrolladora Banda Limón. 12:52, 28 grados.

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1: Hasta y Tercia de Reyes con Juan Gabriel. Nos despedimos. Ya son las 12:56. Tenemos 28 grados.

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0: ¿Qué tal? Muy, muy buenas tardes. Bienvenidos a una emisión más de Actualidades. Grem, un gusto estar con ustedes en este ya jueves 21 de mayo de 2026, 1:02 p.m. 28 grados temperatura aquí en el centro de Torreón. Yo soy Manuel Cerrato. Les doy la bienvenida. Los invito a que se queden aquí a lo largo de la siguiente hora. Vamos a estar revisando, ya lo saben, lo que destaca en la información. Estaremos también al pendiente de todos sus reportes, inquietudes, necesidades, todo aquello que deseen compartirnos a través de los puntos de contacto que por supuesto ya conocen. 8717110260, 871-7126-971 y por supuesto el WhatsApp 8717361799. Redes sociales, ya lo saben, estamos en X, en Facebook, en Instagram y en YouTube como Noticieros Grem. Adicionalmente en Facebook como Actualidades Grem. También, si así lo desean, allí podemos estar en contacto directo junto a todos ustedes. Muchísimo que revisar también en información, así es que ojalá se queden y vamos a arrancar como siempre, como es habitual, con un repaso de lo que destaca. Para ello ya está aquí Valeria Quiñones. Vale, bienvenida, ¿cómo estás?
1: Muchas gracias, Manuel, muy contenta de estar aquí contigo, con el público de Actualidades Grem. Y como bien lo dices, hay muchas noticias que se están moviendo en estos momentos aquí en nuestra comarca lagunera, también en México y el mundo. Y para estar bien enterados de lo que está pasando, ¿cómo ves si nos vamos ya con la información?
0: Muy bien.

Hasta el momento, en los temas de carácter regional, primero nos vamos con el municipio de Torreón, ya que tres personas lesionadas dejó un choque matutino entre un camión de pasajeros y una camioneta en el cruce de Avenida Juárez y calle Mariano López Ortiz. El director de Protección Civil Municipal, Jorge Luis Juárez Llanas, detalló que el reporte de emergencia ingresó a las 6:41 de la mañana, movilizando a bomberos y personal de la dependencia a su cargo. Los involucrados en el percance vial fueron una camioneta X-Trail con placas de Durango, manejada por una mujer de 53 años, y un camión de la ruta suburbana Torreón-La Partida, con número económico 26, que trasladaba a 15 pasajeros al momento del impacto. Paramédicos de la Cruz Roja auxiliaron a los tres heridos, todos hombres de 21, 65 y 19 años de edad. Por su parte, la conductora de la camioneta recibió atención por golpes en una pierna, mientras que el chofer del autobús resultó ileso. Autoridades ya realizan los peritajes para deslindar responsabilidades. Y en otros asuntos, el Instituto Nacional Electoral de Coahuila revisó los avances, el Instituto Nacional Electoral en Coahuila revisó los avances para la jornada electoral del próximo 7 de junio. En la reunión realizada el día de ayer, encabezada por la consejera nacional, Carla Humphrey, junto a integrantes de la Comisión Temporal para el Seguimiento de los Procesos Electorales Locales, el INE Coahuila, presentó un informe sobre la planeación y organización de este proceso electoral. Durante el encuentro, el encargado de la Vocalía Ejecutiva, Miguel Castillo Morales, expuso que los puntos clave revisados en la sesión fueron la integración de las mesas directivas de casilla, la actualización del padrón electoral y la lista nominal, así como las acciones operativas y de coordinación interinstitucional para el día de la votación. Nos vamos con más información, y es que integrantes del Consejo Lagunero de la Iniciativa Privada sostuvieron este jueves una reunión de trabajo con Anaí Pérez García, quien es directora de la Policía Cibernética de Coahuila. El objetivo fue exponer las dudas de los empresarios en temas relacionados con delitos digitales, como el robo de identidad a través de teléfonos celulares y redes sociales, así como las extorsiones cibernéticas. El presidente del CLIP, Rodolfo Silva Esparza, detalló que el encuentro se derivó de reportes de agremiados y colaboradores quienes han sufrido el robo de sus cuentas, por ejemplo de WhatsApp, para solicitar dinero a sus contactos. En esta reunión participaron representantes de la Asociación de Escuelas Particulares, quienes plantearon dudas específicas sobre los protocolos para proteger a los menores de edad ante estas amenazas en línea. Silva Esparza afirmó que el Consejo mantiene una comunicación estrecha y permanente con las autoridades locales, con el fin de garantizar una respuesta rápida y eficiente a cada uno de los reportes. Y cambiamos de tema, ya que la Contraloría del Agua en La Laguna denunció que se ha estancado el programa de tecnificación de parcelas para el sector campesino social debido a la burocracia oficial. María Elizabeth Estrada Macías, quien es representante de la organización, informó que desde el año pasado ingresaron cerca de 20 proyectos de varios ejidos de la región que suman 100 millones de pesos. Los expedientes se tramitaron desde el sexenio pasado y fueron modificados el año anterior, pero los recursos siguen congelados. La activista señaló que la última exigencia de la autoridad federal es que cada solicitante esté vigente en el padrón de usuarios. Sin embargo, la propia dependencia no ha actualizado dicho registro. Ante esta situación, las organizaciones campesinas exigen una audiencia urgente con el director de Cuencas Centrales del Norte de la CONAGUA para destrabar estos fondos. Nos movemos hacia el municipio de Lerdo, ya que la alcaldesa Susy Torrecilla Salazar solicitó un incremento de 100 litros por segundo en la dotación de agua saludable para la laguna. Eso lo veníamos escuchando el día de ayer. Y bueno, hoy se notificó que se liberaron 80. Mencionó que en total este jueves recibieron 330 litros por segundo. Mañana podría variar, pasado también, y se recuerda que tendrán que hacer inversiones en infraestructura porque se pierde entre 30 y 40% del agua que se distribuye en la red. La alcaldesa manifestó que el drenaje se puede colapsar y hay que actuar de inmediato, por ello tienen dos camiones Bactor rentados. En otro punto, también la alcaldesa Susy Torrecilla Salazar informó que va a conformar un consejo del Centro Histórico en el que participará la sociedad civil.
Que el centro histórico realmente sea como aquellos pueblos mágicos que conocemos fue lo que expresó y dijo que aquí es muy visitado, pero como tenemos que darle otro toquecito más, esto tendría que suceder para que todo funcione de manera extraordinaria. En las noticias nacionales, rumbo a las elecciones de 2027, el gobierno de la presidenta Claudia Sheinbaum presentó una iniciativa de reforma electoral que plantea la creación de la Comisión de Verificación de Integridad de Candidaturas, un órgano que va a depender del Instituto Nacional Electoral y funcionaría como enlace institucional para alertar a los partidos políticos sobre aspirantes con posibles vínculos con la delincuencia organizada. El gobierno de Estados Unidos, que encabeza el republicano Donald Trump, otorgó su beneplácito al nombramiento de Roberto Lasseri como embajador de México en Washington. Así lo informó este jueves la presidenta de México, Claudia Sheinbaum. La mandataria dijo que Lasseri se encuentra trabajando con el canciller mexicano Roberto Velasco en la Secretaría de Relaciones Exteriores y que viajará en las próximas semanas a Washington. Sobre el decreto emitido por Donald Trump que ordena a las instituciones bancarias verificar el estatus migratorio de sus clientes, la presidenta Claudia Sheinbaum dijo que ya lo analiza la Secretaría de Hacienda y el embajador Roberto Lasseri. La mandataria señaló que solo el 10% de los migrantes mexicanos en México no cuentan con documentos. El canciller Roberto Velasco recibió a la presidenta de la Comisión Europea, Ursula von der Leyen, y al presidente del Consejo Europeo, Antonio Costa, previo a la firma del Acuerdo Global Modernizado el próximo 22 de mayo. El tratado prevé temas de política, economía, comercio y cooperación. Nos vamos con la información internacional porque Delcy Rodríguez viajará a India, así lo anunció Marco Rubio. Dijo que es parte de la expansión de exportaciones petroleras de Venezuela. Recordemos que India es una de las potencias emergentes que están muy afectadas por el bloqueo en el Estrecho de Hormuz a causa de la guerra en Irán. El secretario de Estado norteamericano Marco Rubio anuncia que Cuba aceptó la oferta de ayuda de $100 millones de Estados Unidos, pero agregó que no está claro si La Habana había avalado las condiciones de Washington. Y en la última nota del mundo, en plena crisis de ébola, desvían a Canadá un vuelo que iba a Estados Unidos y que llevaba a un pasajero de República Democrática del Congo. El secretario de Estado de Estados Unidos, Marco Rubio, ha mostrado su preocupación por el brote de ébola decretado en el noreste de la República Democrática del Congo y que deja ya unos 500 casos y más de 130 muertes sospechosas en el país. Confirmó que las autoridades estadounidenses no quieren que nadie muera por el virus, pero la prioridad es que no entre a su país. Con esto llegamos al final del recorrido informativo. Si quiere conocer más noticias, puede visitar nuestro portal en www.noticierosgren.com.mx. Vamos a escuchar a continuación el clima de hoy.

0: Y el pronóstico del clima que nos proporciona la Comisión Nacional del Agua para este jueves 21 de mayo del 2026 indica que una línea seca y una vaguada en niveles altos de la atmósfera ocasionarán rachas de viento de hasta 70 kilómetros por hora y posibles tolvaneras sobre las entidades del norte del país. Ayer lo veíamos también aquí en nuestra comarca lagunera, además de chubascos en Chihuahua, lluvias puntuales fuertes en Coahuila y San Luis Potosí y lluvias muy fuertes en Nuevo León y Tamaulipas. Aquí para la comarca lagunera estuvo cálido por la mañana, estará muy caluroso por la tarde, tenemos un cielo medio nublado y para el día de hoy se prevé una temperatura máxima de 30 a 33 grados centígrados. Mañana estaremos iniciando el día con una mínima de 20 a 17 grados centígrados. La temperatura actual para el centro de Torreón es de 28 grados centígrados.
1: Muy bien, pues hay un panorama de algunos de los temas que destacan al momento. Tendremos, por supuesto, muchísimo, muchísimo más a lo largo del programa y estaremos listos para comenzar a dar salida a todos sus reportes y a toda su comunicación. Mientras tanto, vamos a la pausa, es la hora mágica, 1:13, 13:13, 28 grados temperatura. Regresamos enseguida.
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4: Morales recibe centro y falta de Jiménez.
5: ¡Otra falta, maestro! ¡No puede ser! ¡Este partido está lleno de faltas!
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5: Quisiera reportar un incidente en la bomba de Cimas Torreón, número 83, en Joyas del Oriente. Están saliendo chispas y puede ocasionar un incendio o un apagón. Les aviso para que vengan antes de tiempo.
6: 1:18, 13:18, 28 grados temperatura aquí en el centro de Torreón. Seguimos en actualidades y listos ya para comenzar a dar salida a todos sus reportes y a toda su comunicación. A ver, acá nos dicen reportar este poste que está aquí en la Juan Bels y Juárez, que se está sosteniendo de los cables. ¿Quién sabe en qué momento se pueda caer? Ahí sí lo pueden canalizar con el área correspondiente, por favor y gracias, por supuesto. Oye, es que de verdad está... A ver, sí, totalmente inclinado. Pero totalmente inclinado y sosteniéndose, sí, con la varilla de abajo, porque está el concreto ahí derruido.

no se cortó la circulación vehicular, pero donde está el poste se señalizó una parte de la vía. Y nos mandó Jorge Luis la fotografía. Y sí, le pusieron ahí cinta amarilla con un cono y demás. O sea, lo encintaron, pero no están obstruyendo la vialidad. Hay paso, ¿no? Porque del otro lado hay unos cajones de estacionamiento en batería. Y ahí es donde se colocó el cono con la cinta de un lado. La otra cinta está en los postes. Y sí, bueno, de momento ya se acordonó y nos dice, ya hablamos con la compañía para que lo arreglen. Bueno, muchísimas gracias por la respuesta al director de Protección Civil, el comandante Jorge Luis Juárez Llanas. Nos dicen acá, nuevamente brote de aguas negras en la colonia Recintos, vías Universidad de Oriente de Torreón, justo al lado de CFE. Ayúdenos a reportar y canalizar nuevamente, por supuesto. Jaime de Lerdo, apóyanos con el reporte 023202 de Zapal. Se hizo el reporte desde febrero y no se ha atendido. Es de drenaje tapado, huele muy mal. Ya los vecinos se han quejado con nosotros, pero nosotros no podemos destapar porque es la red general. Es Montes Urales en la colonia César Gemeraz, esquina con Chichonal en Lerdo. Ok. Desde febrero tiene este reporte. Bueno, vamos a recanalizar. Bueno, acá nos hacen una especificación de comunicación social de Lerdo. Dagoberto Hernández nos dice, se atendió este reporte ya en Montes Urales, en César Gemeraz. Pero nos dice, la manguera no entra. La descarga tiene raíces, se requiere reposición de descarga, es lo que nos comenta. Bueno, ok, pues digo, ojalá que lo que se requiera se haga, ¿no? Pero bueno, vamos a estar pendientes de esta situación. Acá nos comentan, reportar la falta de una lámpara en la calle Río Po, esquina con Río Suchiate. Ya tiene tiempo que la quitaron. Porque se pudrió la base y se había caído, pero no la repusieron. Es colonia Magdalenas. Ok, una lámpara que falta. Río Po, esquina con Río Suchiate. Correcto, colonia Magdalenas. Se había podrido la base, se cayó, pero ya no la repusieron. Vamos a preguntar qué onda, qué pasó allí. Fraccionamiento Hamburgo, se están presentando apagones constantes. Nada más el lunes fueron 7. Y de ahí para acá se siguen presentando. Cuando llamamos a CFE nos dicen que ese no es problema de ellos, que porque no tienen ningún reporte. Ok, ¿cómo no va a ser problema de ellos? Bueno, canalizado a CFE, acá nos dicen desperdicio de agua limpia en un despachador de agua. Justo a un lado de la taquería hay un despachador de agua que tiene una fuga enorme, es diagonal las fuentes. Ok, ya reportado, nos dice el ingeniero Silva que atienden lo que le hemos reportado al momento. Semáforos que con el sol no se ven bien, es Bravo y Sarabia. Ok, nos manda la ubicación en Google Maps. Ok, correcto. Bueno, vamos rápidamente a compartir la siguiente información. Desde la semana pasada empezó en Torreón una obra de reposición de un colector allí en el Boulevard Constitución. Luego del lamentable hecho en el sistema vial Abastos Independencia, donde un trabajador falleció y otro resultó con heridas, pues cambió la dinámica de la circulación. Esto ya se había informado, ya lo hemos compartido. Está el sistema vial Revolución Vasconcelos, próximamente empezará el desnivel del Campesino, ya en junio, julio. Y bueno, pues como que nos hemos habituado a que haya distintas obras que por supuesto alteran el flujo de circulación vehicular. En el caso de la obra que inició en Boulevard Constitución, insisto, es la reposición de un colector, se hicieron allí adecuaciones, obviamente en la circulación no se cortó totalmente el flujo, uno de los carriles de Boulevard Constitución se hizo a contrasentido, obviamente la circulación allí es más lenta porque se vuelve de un carril nada más, cuando deberían ser dos. Y ojo que esto va a tardar un tiempo, ¿eh? Son cerca de 5 o 6 meses lo que se van

0: a tardar. Ahora mismo están interviniendo el crucero de Colón y Boulevard Constitución. Ahí donde está Canacintra y luego hay una gasolinera y luego enfrente era pues una uno de los locales de esta carnicería de cadena que luego tiene ya tiempo abandonado, que se fueron de ahí o por lo menos esa sucursal la cerraron y está abandonada. O sea, todo esto a la altura de Ampliación Los Ángeles, donde está luego la Plaza Florencia y luego la Soriana Verde. O sea, todo ese tramo lo están interviniendo desde cruce con Colón, todo ese tramo de la Constitución, hasta la esquina de lo que del lado de Ampliación Los Ángeles es la Pedro Camino, pero cruzando se vuelve la mina. Van a estar trabajando en la introducción de tubería de 30 pulgadas en tramos de 200 metros y así se van a ir yendo. Más o menos cada tramo cerca de un mes, pero como es hasta la Rodríguez toda la obra, pues se van a tardar 5 o 6 meses. Hagámonos a la idea, mentalicémonos. En lo personal sí es mi paso cotidiano, pero bueno, pues se requieren hacer estas obras, ¿no? Vamos a escuchar sobre ello al director de Obras Públicas de Torreón, Juan Adolfo Von Bertra.
1: Son obras que sabemos, una disculpa, causan molestias, pero son obras del gran proyecto de drenaje sanitario que se anunció tanto por el Estado como por el municipio, y son de más de 45 obras que se están ejecutando ahorita en este momento. Varias de ellas ejecutadas por el Estado, varias por el sistema municipal y varias por el Departamento de Obras Públicas. Pero a final de cuentas es de una misma proyecto que se viene a conformar en los principales puntos conflictivos que se tienen en materia de drenaje sanitario. Uno de ellos, pues, es Colón y Boulevard Constitución, en donde se está trabajando ahorita. Se está buscando la forma en cómo trabajar con la empresa para que se den las menores distracciones posibles a la vialidad. Vamos a trabajar en tramos de no más de 200 metros para ir trabajando. Mira, el tramo es desde la prolongación Colón hasta la avenida Rodríguez de ese colector. Entonces sí vamos a ir trabajando en tramos no mayores de 200 metros en tubería de 30 pulgadas. Vamos a ir trabajando de una manera ordenada para tramo que se va terminando, se vaya conformando y rellenando hasta final y volviendo a abrir la vialidad.
2: ¿Cuántos metros?
1: La longitud son 800 metros, si mal no estoy. Y aparte, otra parte importante es tratando de no cerrar la vialidad, generando contraflujos. Tenemos sobre el Boulevard Constitución, por lo tanto vamos a generar contraflujos para que la gente pueda seguir a menor velocidad pasando por donde vino. Cada tramo yo calculo que va a durar entre 3 y 4 semanas, cerca de un mes, y yo calculo que los trabajos pueden estar terminados alrededor de 5 meses.
0: Bueno, y lo dicho por el director de Obras Públicas de Torreón, Juan Adolfo Von Bertra, en este tramo, ¿no?, con respecto a la reposición del colector. Si no se corta la circulación, obviamente uno de los carriles del Boulevard Constitución se vuelve en dos sentidos, eso ralentiza el flujo, pero bueno, pues todo este tiempo durará unos 5 meses porque es hasta la Rodríguez, se intervendrán tramos de 200 metros, cada uno cerca de un mes. Vamos a estar pendientes. Vamos mientras tanto a la pausa, una con 27, 29 grados.
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6: Quisiera ver si pueden publicar que en la colonia Nueva Los Álamos, prolongación Vergel, tenemos meses con un grave problema de agua negra que brota a presión. Lo hemos reportado y no nos atienden. El 1 de abril vino personal de Sidiapa con maquinaria, pero solo tomaron fotografías, grabaron un video y ya no regresaron. Urge nos apoyen.

0: Una y media de la tarde, 1:30, 29 grados temperatura aquí en el centro de Torreón. Seguimos con más aquí en Actualidades.
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0: Nos acompaña aquí en la mesa de Actualidades Gerardo Aguado, candidato a la diputación local por el distrito 8 en Coahuila. En esta campaña que, bueno, ya empieza a... híjole, no digo yo que a entrar en su recta final, pero ya vamos un poquito allá de la mitad y no sé qué tanto se haya sentido para ustedes que nos escuchan, para ustedes que han recibido quizá la visita de los diferentes candidatos, y no sé cómo será para quienes están participando de la contienda, pero eso es justo de lo que vamos a platicar. Gerardo, bienvenido, ¿cómo estás?
2: Muy bien, muchas gracias. Pues sí, es la recta final ya, pues casi,
0: ¿verdad?
2: Se va rápido.
0: Superamos la mitad.
2: Ya vamos a cumplir 3 semanas, uh-huh, y empezar la cuarta la próxima semana.
0: Qué rápido.
2: Vamos a completar 3 semanas.
0: Qué,
2: ¿sí?,
0: rápido.
2: O sea, el martes completamos 3 semanas.
0: Sí, ese próximo martes.
2: Y son del 3 próximo semanas. Martes al otro se completa la cuarta y última.
0: Ajá,
2: entonces,
0: exacto.
2: Sí está. O sea, si tú cuentas los días, ajá, pues más o menos sí queda, ¿ma? Pero ponlo por semana. O sea, ya es jueves.
0: Sí, ya se acabó.
2: O sea, ya el viernes, sábado y domingo intensos también. El lunes estás concluyendo la tercera semana. Para empezar la cuarta el martes. Y tan.
0: Sí, es verdad. Recta final ya.
2: Recta final, la verdad.
0: Pues, ¿cómo llegas? ¿Cómo llegas a este punto?
2: Bien, fíjate que siento muy bien. La gente en las calles nos recibe muy bien al PAN. Cayó muy bien que el PAN fuera en esta ocasión por separado,
0: okay,
2: y le apostara sus colores. La verdad es que es un tema que cuando llegas, tocas una puerta y les explicas cómo vamos a participar, les explicas nuestras propuestas, uh-huh, nuestros objetivos, nuestros compromisos, la gente lo recibe muy bien. Y que sea por medio de solo el PAN, lo recibe mejor. Hay colonias enteras que te dicen, qué bueno que vamos otra vez así, hay que apostar a los colores, etcétera. Y eso, uh-huh, es bueno, pues, porque creo a final de cuentas que fue una decisión importante participar de esta manera. Y la verdad es que nos ha ido muy bien, muy bien. Ayer estuvimos en Jacarandas, hace rato estuvimos en Alvia, hemos estado en La Unión, hemos estado también en El Tajito, hemos estado también en Rovirosa Guade, hemos recorrido ya la mayoría de los ejidos, uh-huh, Flores Magón, etcétera. Estuvimos en la mañana desayunando en el 10 de abril. O sea, una campaña muy intensa en donde no tenemos espacios prácticamente. Arrancamos, claro, con desayunos. Tenemos un desayuno privado en las mañanas con gente del distrito. Siempre por sectores, sectorizado. Eso nos permite escuchar qué le duele a la gente. Hay lugares donde dicen pavimentación, servicios, uh-huh, drenaje, alumbrado, agua, uh-huh, transporte fundamental.
0: Sí,
2: que
0: sí,
2: son
0: sí,
2: parte de nuestros compromisos. Necesitamos encontrar un modelo de transporte, primero de desarrollo de la ciudad, que te permita tener un transporte eficiente, porque va junto con pegado. Uh-huh. No puedes hablar de transporte pensando solo en camiones o en rutas.
0: Así es.
2: Tienes que hablar de transporte, exacto, con organización de la ciudad. Uh-huh. De hecho, al rato vamos a ir a hablar de la Ibero de este tema.
0: Ah,
2: en un
0: bien.
2: Foro de diálogos que organizaron muy bueno.
0: Sí.
2: Entonces, ese es un tema en uno de los lados. En otro tema lo hemos venido hablando aquí, es el tema de cómo vamos a dirimir conflictos que pasan vecinales en fraccionamientos privados.
0: Uh-huh.
2: Muchos vivimos en un fraccionamiento cerrado que tiene su administración, va de la mano de una mesa directiva y de una serie de estatutos que muchas veces no se respetan, y eso genera conflicto entre vecinos. Estamos también ofreciendo ya robustecer una reforma que yo ya presenté, que es una ley, pero vamos a añadirle más cosas producto de la escucha que hemos tenido con vecinos, y eso va orientado a otro segmento del distrito, ¿no?
0: Uh-huh.
2: Entonces, lo interesante de esto es que el distrito tiene particularidades según la región, según el tipo de asentamiento humano que sea. Entonces, de manera muy intensa, para en muy pocos días, 30, abarcar todo, tenemos que estar con esta intensidad. En las mañanas, a mediodía, en las tardes, reuniones con todos los sectores, desayunos, cámaras empresariales, distintos sectores de la población. Entonces, muy, uh-huh, bien. La verdad es que una campaña muy intensa.
0: Muy,
2: muy intensa.
0: Oye, Gerardo, y bueno, tú que eres y has sido diputado, uh-huh, local ya, ¿cómo equilibras esto de que el diputado se debe a su distrito, pero una vez allí ya legisla para todo el
2: creo
0: estado?
2: Creo en eso. Creo
0: esto,
2: en eso,
0: ¿cómo,
2: es correcto?
0: ¿Esto cómo se equilibra?
2: Pues lo equilibras porque al final del día, tú muchas de las veces en el día a día recibes solicitudes, recibes peticiones, recibes mensajes de gente que te quiere ver, y mucha de esa gente no es del distrito, por ejemplo. Uh-huh. O cuando vas a una cámara empresarial, pues no necesariamente se congrega ahí solo gente de tu distrito, va, uh-huh, de todos lados.
0: Exacto.
2: En las redes sociales, que nos ha acercado mucho a la ciudadanía, mensajes de peticiones en específico, ya sea de gestiones que tienen que ver con el orden municipal o estatal, o de peticiones directas como una silla de ruedas, un ortopédico, pues. No andas preguntando, ¿y usted de dónde es? Para ver, claro, si la atiendo, pues los, claro, atiendes.
0: Claro.
2: ¿Sí? Y las leyes que tú presentas, la sensibilidad la vas tomando de todo eso, de escuchar esos distintos segmentos que no necesariamente son de tu distrito. Entonces, tú tratas de compaginar presencia en el distrito, sí, en el día a día, tu logística del día a día se basa en el distrito, pero al final eso termina permeando más allá del distrito, en un radio superior, y los atiendes de igual manera. Y ahí es donde compensas. Y a veces escuchas una idea que no emana de tu distrito, pero sí emana de una cámara, o de un colectivo, o de una asociación civil, o de un día andando por la calle cuando te abordaron, y lo atiendes de igual manera, sin distingos.
0: Claro.
2: Sí,
0: claro.
2: Sin, exacto, distingos, ¿no? Entonces, eso es lo importante, así lo compensas.
0: Sí, porque es el servicio público a final de cuentas.
2: A final, ¿no?, de cuentas. No, a ver, sí, yo a veces, en las Navidades, a mí me piden a veces bolos o regalos, o ahora con los inviernos durísimos que hemos tenido, estos frentes fríos, el tema de cobijas y todo. No creas que nomás los entrego en mi distrito. Me llegan peticiones de Ramos Arizpe, de Saltillo, de gente que conozco, que es parte de la base del PAN, y que está conectada con gente en colonias que tiene necesidad. Me echan un grito y les mando,
0: Sí,
2: porque
0: sí,
2: al final, claro, yo represento, claro, todo. O sea, sí, yo soy electo por un distrito y tengo una responsabilidad de regresar a ese distrito, pero al final yo no puedo decirle que no. Digo, lo pudiera hacer, pero estamos para ayudar a todos.
0: Sí, sí, ¿no? Sí. A final de cuentas ya representas a la ciudadanía coahuilense.
2: Absolutamente. ¿No?
0: Ahora, Gerardo, en tus anteriores experiencias como diputado local, en esta legislatura y la anterior ocasión que estuviste, ¿qué resaltarías como tus principales aportaciones a la legislación coahuilense?
2: Bueno, primero hemos aportado bastante en el tema de seguridad a partir del etiquetado de los recursos, que es importante. Mucha gente dirá, bueno, pues es que al final todos los diputados jalan en eso. Sí, pero yo lo recibo, el presupuesto, en una comisión plural donde no hay necesariamente puro legislador que esté a favor de lo que de saque presenta el Ejecutivo, y tienes que convencer y hacer política para que el seno de la discusión pues te ayude a, ya sea, o a fortalecer en un momento dado el presupuesto, o a rescatar lo que es importante, o a cambiar lo que quizá puede ser perfectible. Entonces, eso ocupa un trabajo político, y me siento orgulloso y contento porque hemos podido hacer un trabajo político en el que, por resultado, hemos dado el mayor presupuesto en la historia en materia de seguridad, por ejemplo, y en otros rubros como la salud, ¿no? Pero partiendo del tema de seguridad. Sí. Otro, hicimos reformas a la ley orgánica de la Secretaría de Seguridad Pública del Estado. Se creó la unidad de policía violeta para atender delitos contra las mujeres y prevenirlos. Y se creó una unidad antinarcóticos para prevenir el narcomenudeo y tener una política preventiva también para evitar que los jóvenes lleguen a las adicciones. Es la unidad antinarcóticos. Yo implementé otro tema también que tiene que ver con la relación y proximidad de la autoridad, llámese policía, con su sociedad, para que esa proximidad ayude a que haya mejor convivencia. Cuando una sociedad tiene comunicación y confía en su autoridad, en sus policías, denuncian, pasan información, coadyuvan. Cuando no hay confianza, eso no pasa.
0: Sí,
2: entonces, ¿qué pasa cuando tienes esta sociedad de autoridad, esta relación de sociedad de autoridad? Pues llegas a mejores acuerdos y mantienes la justicia cívica. Es decir, cualquier problema que se da entre vecinos, entre jóvenes, que invaden a lo mejor una plaza y que están consumiendo sustancias o lo que tú sea, lo que tú quieras, la vinculación sociedad-policía va a ayudar a dirimir esos conflictos para que no escalen a un nivel de violencia mayor. Eso es la justicia cívica. Y ese concepto yo lo agregué al Código Municipal para que se implementara un sistema homologado de justicia cívica que tiene que ver con justamente dirimir, atacar problemáticas sociales del día a día que pueden ser generadores de violencia mayor. Una sociedad en paz, con paz social, es un tejido social fuerte, y un tejido social fuerte, créeme, es un dique de contención para que los criminales del crimen organizado, valga la redundancia, lleguen y recluten.
0: Sí,
2: ¿sí? Es un todo, claro, es un todo, mi estimado. Y sí, esa, sí, para sí. Es una iniciativa de la que me siento sumamente orgulloso, y hoy es parte no solo de mi narrativa, sino de una propuesta de ver cómo la profesionalizamos aún más. Y el otro tema tiene que ver con la sana convivencia en fraccionamientos privados. Reglas claras, transparencia y rendición de cuentas para evitar que haya vecinos enojados. No debe haber confrontación entre mesas directivas y vecinos, por favor. Exacto. ¿Por qué traigo yo esa reforma y hago tanto énfasis? Porque mi distrito tiene el 80% quizá de los fraccionamientos privados de Torreón. Entonces, yo estoy muy cercano a ellos, escucho y entiendo cuáles son las problemáticas. Y me duele mucho que si hablemos de seguridad en macro, que no entre el crimen organizado, pero que llegues a tu casa y diga, gente, es que yo ya no quiero vivir ahí. Es que no soporto que la mesa directiva haya hecho esto, tal cosa, o que no rinda cuentas, etcétera. No estoy diciendo ni satanizando las mesas directivas, por supuesto que no, pero sí que tengo detectados problemáticas en distintos lugares. No es que me ponga de un lado o de otro. Yo lo que quiero es ponerme del lado de la ley para que la ley establezca una serie de protocolos de actuación y de certeza jurídica a la creación de las mesas directivas y a cómo se gasta el dinero de las cuotas de la gente, y evitar problemáticas a través de las reglas claras que fracturan nuestro tejido social. Sí, para mí esas son mis cartas de presentación, mi estimado.
0: Y esta iniciativa, si nos la pudieras detallar, ¿cómo iría? ¿Qué cambios?
2: Primero, yo ya hice un par de cambios. El primero es, para que una mesa directiva sea electa, tiene que participar el 50+1 de los habitantes. Sí. Si participan 10 vecinos, 5 vecinos, pues qué tanta legitimidad va a tener. Ajá, yo lo que quiero es que tenga legitimidad, que digamos que se blinden jurídicamente cuando se elige una mesa directiva. Dos, lo que ya está en la ley, que me lo aprobaron, es 50+1 para elegir tus estatutos y tus reglamentos. Que al menos el 50+1 esté de acuerdo con lo que están planteando. Porque si no participan 5 o participan 10 de un fraccionamiento donde viven 100 familias, pues entonces va a haber 90 personas que no van a estar de acuerdo, probablemente.
0: Sí, así es.
2: ¿Sí, digo? Eso ya está, ya es ley. ¿Qué vamos a robustecer? Periodos para lanzar convocatoria, periodos para entregar papelerías, o sea, todo dejarlo muy claro. Un proceso de entrega-recepción muy consistente. Tenemos que tener mecanismos de transparencia para que lo que entre salga y se justifique. Y ciertos candados por ahí, que lo que me he enterado, generan problemáticas no tener estos candados que ocasiona esta rispidez entre vecinos. Yo creo que si eres transparente en cómo se van las cuotas, si lo usaste para mejorar tus áreas verdes, para poner bancas, para limpiar carreteras, todo eso va a ayudar a tener una mejor convivencia, y yo es lo que quiero aportar. Entonces voy a la mitad del camino. A veces una ley no es como meter una pizza al horno que en un minuto está. Tiene su preparación. Una ley lleva cabildeo, lleva convencimiento, lleva escucha y sensibilización y sociabilización ante la sociedad. Y a eso me dedico, en eso estoy, y es lo que haré lo que resta de este periodo y en el siguiente que estaremos en el Congreso.
0: Muy bien. En un minutito que nos queda, Gerardo, ¿algún mensaje, algo que le quieras comunicar a la gente que nos escucha?
2: Que este próximo 7 de junio voten de manera razonada, de manera inteligente, por quienes tienen experiencia, por quienes sabemos defender y entender lo que les duele. Tenemos la sensibilidad necesaria para saber cómo desde el Congreso podemos seguir siendo un generador de bien común, ayudar a las familias, que es el centro de nuestras propuestas en el PAN, la familia. Si tenemos una familia, considerando que este es el núcleo de toda sociedad, sólida, una familia con calidad de vida, que tenga acceso a servicios, a seguridad, a empleo, a emprender, a calidad de vida, vamos a tener un tejido social muy sólido. Esa es mi tesis para tener un mejor entorno, y ahí nos vamos a clavar. Ahí estaremos muy pronto, en su colonia, en su ejido, en cada sección electoral, recorriendo y llevando y defendiendo con firmeza y con carácter en lo que creemos, que son nuestras familias.
0: Muy bien. Pues como siempre, Gerardo,
2: muchas gracias. Mi hermano, muchísimas gracias.
0: Gracias.
2: Ahí estamos a la orden.
0: Por supuesto, Gerardo Aguado, gracias. Candidato a la Diputación Local por el Distrito 08 por el Partido Acción Nacional. Vamos a la pausa, 1:44:30. Regresamos enseguida.
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8: A través de nuestras redes sociales, quisiera reportar semáforos que con el sol de frente no se ven bien. Esto en La Bravo y Sarabia de Torreón.
0: La 1:46, 30 grados temperatura aquí en el centro de Torreón. Seguimos en actualidades. Y bueno, a ver, revisar estos temas de lo que volvió a ocurrir esta semana en escuelas de la Laguna de Durango. A ver, esto de las amenazas de presuntos ataques y demás ya está causando, a ver, sensaciones ya de otro tipo, ¿no? Porque la recurrencia ya es insostenible. En el caso del Cebetis 4, se suspendieron las clases ayer miércoles, porque el martes detectaron otra amenaza en el baño, un mensaje que decía tiroteo en escuela 20-05-26, ¿no? Es decir, la fecha. Y se optó, como marca el protocolo, por suspender las actividades. Pero es la cuarta vez en el año, que esta escuela en particular vive una situación así, ¿no? Obviamente, pues, las denuncias se han interpuesto. Y ese también es un problema, es algo que resulta desesperante. Se interponen las denuncias, pero luego no pasa nada, ¿no? Se sigue otra vez presentando la situación. Digo, qué bueno que han quedado nada más en amenazas, en alertas, si son por retos o si son por bromas, lo que sea. Pero bueno, hasta ahí han parado. Sin embargo, bueno, algo se tiene que hacer para inhibir ya estas conductas porque pues son conductas ilícitas. O sea, porque aparte movilizas a los cuerpos de seguridad que por protocolo tienen que atender. Y quizá también esa sea una de las razones por las que luego quien incurre en esto lo hace. Porque saben que las corporaciones tienen que acudir por protocolo. No pueden minimizar nada, ni echar en saco roto nada. Entonces atienden, acuden. ¿Y esto qué provoca? Que donde sí haya una emergencia real, pues a lo mejor no puedan llegar a tiempo. O por estar atendiendo esta situación, pues ya no vayan a asistir a alguien o una situación que amerite una respuesta real e intensa, ¿no? Ya se tiene que poner un alto. Vamos a escuchar primero a Efraín Pérez Ortega, que es director del Cebetis 4 de Lerdo, pues hablando de esta situación, de que por cuarta ocasión en el año hubo esta otra amenaza que obligó a que se suspendieran las labores el día de ayer.
9: Desafortunadamente tuvimos un nuevo evento en el cual apareció una pinta en uno de los servicios de los baños de los alumnos, en donde aparecía nuevamente una amenaza. Textual decía tiroteo escolar 20-05-26. Entonces, pues ya son varias las ocasiones en las que nos hemos visto envueltos en esta circunstancia. Y pues recibiendo instrucciones de nuestra oficina estatal y de la propia Ciudad de México, se determinó en beneficio y en aras a la seguridad y la protección de la comunidad escolar suspender las actividades el día de hoy. Esto empezó más o menos por ahí del mes de marzo, más o menos en el mes de marzo empezaron estas circunstancias. Desafortunadamente algunas han sido únicamente pintas, otras han transgredido y han sucedido en situaciones un poco más complejas, incluso con señalamientos ya específicos hacia personas determinadas con la amenaza y con algunas otras cosas que no quiero mencionar, porque pues es darle juego a esta persona que está haciendo estas cosas. De hecho, ya hay denuncias presentadas. El día de ayer que se descubrió la amenaza y se empezó a realizar el protocolo de la atención a la misma, pues sí, nos tuvimos que trasladar a la vicefiscalía de aquí de la región para levantar la denuncia correspondiente ante quien resulte responsable de estos actos. No, sin olvidar que pues somos una institución federal, somos una escuela con cerca de 2.500 alumnos, con cerca de, bueno, con poco más de 150 trabajadores entre docentes y administrativos, y pues sí implica una movilización y un tema complejo de darle seguridad y certeza a los alumnos y a los trabajadores que aquí laboramos.
0: Bueno, pues allí lo dicho por Efrén Pérez Ortega, director del CBETIS 4 de Lerdo. Y como también hubo amenazas en el CETIS 88 de Gómez Palacio, donde también dejaron mensajes así de este tipo, pues ya los protocolos de plano tienen que cambiar. Así lo expresó el subsecretario de Educación en la Laguna de Durango, Ulises Adame, quien dijo: esto ya nos trae locos. Entonces ya se tiene que cambiar la forma de actuar. O sea, que obviamente haya apego a los protocolos, pero estos se tienen que adecuar. Vamos a escuchar al subsecretario de Educación en la Laguna de Durango, Ulises Adame, lo que señaló luego de estas nuevas amenazas en el CBETIS 4 y en el CETIS 88 de Lerdo y de Gómez, respectivamente.
10: Es un asunto delicado porque los protocolos son muy estrictos. Alguien que escribe, le toma la foto, lo borra y lo sube a las redes, pero el protocolo es muy estricto. Nosotros tenemos que apegarnos a lo que dice el protocolo, no podemos jugar con eso. Por eso hemos insistido mucho en que se tiene que reformar eso. O sea, las condiciones actuales son muy diferentes a las que había hace algunos años, y los protocolos tienen más de 10 años de elaborados. Hace 12 años empezaron apenas el internet y las redes en los teléfonos celulares, los teléfonos inteligentes. Cambiaron mucho las cosas. Creo que es necesario retomarlo, y yo haría pues un llamado a quienes trabajen en el área jurídica de las diferentes dependencias para que podamos reformar, adecuar los protocolos de actuación, sobre todo con relación a las amenazas que nos están volviendo locos.
0: Bueno, que nos están volviendo locos, pues sí, es que la verdad ya la recurrencia ya es insostenible. Pues ahí las palabras de Ulises Adame, subsecretario de Educación en la Laguna de Durango. Ojalá que esto pare, ojalá que sí, efectivamente, se puedan revisar los protocolos, porque pues ya basta, ¿no?, de tanta cosa. Bueno, por último, rápidamente, ayer fue Día Mundial de las Abejas. Y a esto hay que darle la importancia que merece. Sin las abejas no vivimos, eso es más que claro. Nada más para dar algunos datos. El 85% de las plantas que nos proporcionan alimento pues son polinizadas por las abejas, y lamentablemente en los últimos 3 años se ha perdido el 50% de la población de abejas aquí en la laguna. Se están produciendo cerca de 5 kilos de miel por colmena, pero en mejores épocas estaríamos hablando de 19 o 20 kilos de miel por colmena, ¿no? Entonces hay que concientizarnos sobre la importancia que tienen las abejas. Sin ellas no vivimos. En el marco del Día Mundial de las Abejas, que insisto fue ayer, vamos a escuchar a María Guadalupe García Rosas, que es la presidenta del Sistema Producto Apícola en La Laguna.
11: Mira, yo creo que el preámbulo es hacer conciencia de la importancia de la abeja. Decimos abejas y pensamos inmediatamente en miel. Pero, por ejemplo, el día de hoy lo que desayunaron, quizás una fruta de melón, quizás sandía, una manzana, no hubieran podido hacerlo si no fuera gracias a las abejas. Porque, como bien sabemos, el 85% de las plantas que nos dan alimento son polinizadas por las abejas. Entonces, de ahí la importancia. El 20 de mayo, Día Mundial de las Abejas, se generó en el 2018 justamente con la idea por todo lo que está pasando en el mundo sobre la extinción de los polinizadores. Entonces, a través de la Asamblea Nacional de la Organización de las Naciones Unidas, grupos de apicultores de todo el mundo hicieron el llamado para que estableciéramos un día y hacer conciencia sobre el cuidado de estos polinizadores.
12: ¿Y ahorita cuál es la situación de las colmenas de aquí de la región? ¿Se han perdido algunas o no? ¿Ha habido recuperación? Porque ya ven que hubo un tiempo en el que tuvieron una pérdida muy importante.
11: Fíjate que estamos desafortunadamente regresando a la etapa en la que se llamó el colapso de las colmenas. Ese fue muy visible porque fue drástico, fue en un solo año y en un solo periodo en el ciclo de producción de cultivo de sorgo. Desafortunadamente en la actualidad estamos perdiendo ya casi ese porcentaje que llegamos en el 2016, pero ahora ha sido paulatino. En los últimos 2-3 años se ha perdido alrededor del 50% de la población de abejas que tenemos aquí en la región. Entonces estamos hablando de apicultores que tienen alrededor de 1,000 abejas. Imagínate una disminución del 50% de las personas que tienen años de experiencia, que fueron pilares o que son pilares de la apicultura en la comarca lagunera, están sin explicación. Dice, ¿qué hacemos? O sea, ¿qué podemos hacer? Y aquí es donde afortunadamente hay acciones que podemos hacer. Principalmente en el caso de la región lagunera, somos una región agrícola y principalmente hay siembra de forrajes, hay siembra de melón, de sandía, de algodón, disminuyendo la superficie, pero bueno, igual todavía hay. Entonces, la aplicación de químicos es lo que genera mucho la mortandad de abejas. Entonces, podemos hacer conciencia entre los apicultores para beneficio de los mismos apicultores, porque sabemos que si no hay polinización, ellos bajan su producción. Y si tienen polinización con abejas, se incrementa, está comprobado, un 30% más.
0: Bueno, pues allí las palabras de María García Rosas, el producto apícola de la laguna, importantísimo que procuremos la población de abejas. Insisto, son vitales, sin ellas no vivimos. Si ven una abeja, no la maten, por favor. O sea, las necesitamos para la mera subsistencia, para la vida en general. Bueno, ya nos vamos a la 1:57, 30 grados temperatura aquí en el centro de Torreón. Gracias a Jesús Villarreal en los controles. Gracias al equipo de noticieros. Gracias principalmente a ustedes por estar. Las felicitaciones, por supuesto, reiteradas para Berta Reyes, que hoy está de cumpleaños, y también para nuestro querido Moy Arce, que ustedes escucharán en esta misma frecuencia a las 7:30 en el cuartel. Así es que felicidades a ambos, tanto a Berta como a Moy. Un fuerte, fuerte, fuerte abrazo. Soy Manuel Serrato. Los espero a las 6 de la tarde en Contrapunto por Globo 91.1 FM. Que tengan extraordinario resto de jueves.
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0: Votar bien también es gobernar. 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No se trata de una elección menor. El Congreso del Estado aprueba leyes, revisa cuentas públicas, autoriza decisiones clave y puede servir como contrapeso real del poder. Por eso, votar no debe verse como un trámite ni como una simple costumbre partidista, sino como una decisión ciudadana que influye directamente en la vida pública de nuestra entidad. Una ciudadanía responsable debe informarse más allá de la propaganda. Conviene revisar quiénes son las candidatas y candidatos, cuál ha sido su trayectoria, qué propuestas presentan, qué tan viables son y si conocen los problemas reales de su distrito. También importa distinguir entre promesas generales y compromisos concretos. No basta escuchar quién grita más fuerte, quién aparece más en redes o quién reparte más espectaculares. La democracia exige ciudadanos capaces de preguntar, comparar y exigir razones. Al momento de decidir el voto, habría que poner sobre la mesa temas muy concretos: seguridad, transporte, agua, empleo, salud, educación, transparencia y combate a la corrupción. Pero también algo más profundo: ¿qué tipo de Congreso necesita Coahuila? ¿Uno obediente y automático, o uno serio, preparado y capaz de discutir con responsabilidad? Las diputaciones no deben ser premios políticos, sino encargos públicos. Quien llegue al Congreso debe representar ciudadanos, no solo partidos. Participar también significa cuidar la conversación pública. En tiempos de polarización, noticias falsas y campañas emocionales, la ciudadanía puede enriquecer la democracia si evita compartir información dudosa, si escucha puntos de vista distintos y si entiende que votar no equivale a pelearse con el vecino. La democracia se fortalece cuando la gente participa con libertad, pero también con respeto, con convicciones, pero también con responsabilidad. Definitivamente, amigo radioescucha, votar bien también es una forma de gobernar. Cada ciudadano que se informa, compara propuestas, revisa trayectorias y acude a las urnas, ayuda a construir un Congreso más legítimo y una democracia más fuerte. 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
1: Temperatura 31 grados.

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1: Temperatura 31 grados.
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1: Temperatura 31 grados.
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1: Temperatura 32 grados.
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1: Temperatura 31 grados.
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0: 3:24.
1: Temperatura 31 grados.
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1: Temperatura 31.

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10: Temperatura, 30 grados.
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4: 3.50.
5: Temperatura 31 grados.
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Las 4 con 5, 31 grados en la comarca lagunera. Hello, bienvenidos sean a las 5 seguiditas de la tarde con Bambi Esparza. ¿Cómo andamos, mi gente preciosa? ¿Qué andan haciendo? Oigan, ya empezamos, gracias a Dios. Y bueno, ustedes súbanle, porque sí, señores, se llegó el momento de darles la frase del pastel de Pastelería Leti del día de hoy, que es básicamente el Nevado Berry Nuts, que yo sé que tú quieres probar, que todos queremos probar, porque ahorita es la sensación. 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Si tienes dudas sobre la frase, acuérdate que la puedes encontrar en la Mejor FM 97.1 Estéreo Gallito. Ahí está la publicación. Al final de la publi puedes encontrar, o bueno, al final del párrafo que te dice qué es lo que tienes que hacer para poder participar, puedes encontrar allí el poderosísimo o la poderosísima primera parte de la frase, ¿ok? Vámonos ahora sí con esta rola que se llama Así Fue, de Majo Aguilar, aquí nomás.

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1: Temperatura 31 grados.

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25: Las 4:22, 30 grados en la Comarca Lagunera. Oigan, ahí les encargo, no se les vaya a olvidar que la primera parte de la frase de la mecánica del día de hoy por el deliciosísimo, frutalmente delicioso pastel de pastelería Leti ya está en la página de Facebook, La Mejor FM 97.1, Estéreo Gallito, ¿ok? ¿Por qué les cuento esto? Pues porque ya va la segunda parte. ¡Apúntele bien! Ahí le va, un pastel delicioso que derrite el corazón. Un pastel delicioso que derrite el corazón, ¿ok? Un pastel delicioso que derrite el corazón. Esa es la segunda parte de la mecánica del día de hoy, de la frase del día de hoy. Un pastel delicioso que derrite el corazón. Y ahora sí, vámonos con un temón que nos están pidiendo. ¡Has nacido libre! Esto va con saludos para Valentina, Adán y Matías. Que lo disfruten aquí nomás, de parte de Jera Galván.

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2: Las 4:35, 31 grados en la Comarca Lagunera. 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Entonces, tenemos por acá a nuestros registrados, guapos registrados. Y ahora sí vamos a girar la ruleta. Gracias, Jesús. Primera seleccionada, María Stephanie. No, perdón, Miriam Stephanie Moreno Garay. Vámonos otra vez. Segundo seleccionado, Jorge Gaitán Chavarría. Véngase otra. Tercera seleccionada, María Fernanda Pérez Chávez. Y por ocasión única, señores, vamos a tener un cuarto seleccionado. ¿Por qué? Porque hay bastante gente, no manchen. Alexa Urueta Martínez. Y ahora sí, cualquiera de estos cuatro nos puede marcar en este preciso momento al 871-7126-971 para reclamar su delicioso, su deliciosísimo pastel nevado, el Berry Nuts, de yogur natural con frutos rojos y fruta fresca, señores, deliciosísimo. Ya pueden marcar al 871-7126-971 cualquiera de estos cuatro, tanto Miriam como Alexa, como María Fernanda o Jorge Gaitán Chavarría. En el momento preciso, señores. 871-7126-971. Se me hace que estamos teniendo problemillas con la línea telefónica. Me parece. Vamos a ver. Ahí está la llamada. Vamos a tomarla. Hello, ¿con quién tenemos el gusto? Voy a colgar el teléfono de nuevo. Listo, ahora sí. 871-7126-971. Ustedes disculparán, estábamos teniendo problemas con la línea telefónica ahorita. Entonces, pues bueno, ahí les encargo. Cualquier cosita, 871-7126-971 para que marquen. La verdad es que sí, estamos enfrentando con problemillas de la línea telefónica. Y bueno, vámonos por mientras con una canción. Esto se llama La Morena de La Arrolladora y lo disfrutas aquí nomás.

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1: Las 4:42, 31 grados en la Comarca Lagunera. Disculpen ustedes, estábamos enfrentando unos problemitas con la línea telefónica. Nos marcaron los 4 participantes hace ratito. Ahorita vamos a ver quién de ellos ya le cascó. La Mejor FM.
2: Hola, soy Alexa Urueta.
1: ¡Alexa Urueta! ¡Felicidades! ¡Oye!
2: Gracias.
1: ¡Bravo! Oye, ¿con quién lo vas a compartir?
2: Con mi papá.
1: Ay, ¿cómo se llama tu papá?
2: Irán Urueta.
1: Mira, un besote para tu papi. Muchas felicidades, ya tienes el pastel. No me vas a colgar, mana, por favor, porfis, porfis. Ajá. Te doy indicaciones, ¿ok?
2: Sí, gracias.
1: ¡Ay, espérate! ¿Cómo? ¿Y la frase?
2: Sí, es lo que está esperando.
1: Danos la frase, yo ya te lo estaba dando. No, dame la frase.
2: 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Un pastel delicioso que derrita el corazón.
1: ¡Sí! Muchas felicidades, ahora sí ya es tuyo, discúlpame.
2: Gracias, sí, está bien, gracias.
1: Ay, no, no, hombre, yo andaba bien preocupada con la línea telefónica, tanto así que se me olvidó la frase. Pero ya ven, sí se la supo mi comadre. Muchas felicidades. Ahora sí, súbanle porque nos vamos con esta rola que se llama Apariencias de la Escoba Rumba, aquí nomás.

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4: Las 4:49, 31 grados en la comarca lagunera. Amigos, oigan, mañana vamos a seguir regalando el nevado Berry Nuts, súper delicioso de pastelería Leti, así que no se lo pueden perder, ¿ok? Para que se sigan inscribiendo. Cualquiera que cumpla años el día de mañana, solamente necesitamos tu nombre completo y tu número de teléfono y se acabó, señores. Vámonos ahora sí con esta rolota que se llama Basta Ya de Luis Antonio López el Mimoso y esto va con saludos para Vicente Cázares y su familia preciosa. Aquí nomás.

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1: Las 5 con 3, 31 grados en la Comarca Lagunera. Ya sabes a dónde pedir tus complacencias. Si no, te platico muy rápidamente que lo puedes hacer aquí al 871-7126-971 para que nos pidas tus canciones. O si se te hace más cómodo al WhatsApp, 8717-361885. Apúntalos porque no vaya a ser, ¿verdad?, que en algún punto también te estemos regalando algo, ocupes la línea telefónica o el WhatsApp. Y bueno, no puedas participar porque no los tienes. Que no se te vaya a pasar. Vamos con esto que se llama La Mecedora de Durango Norte.

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3: Las 5:20, 31 grados en la comarca lagunera y tenemos un audio de WhatsApp, a ver qué nos dicen.
34: Hola, Bambi, buenas tardes, bonita.
3: Hola.
34: ¿Me puedes poner la canción Se me soltó el hocico de Los Dos Carnales?
3: Claro que sí, la disfrutas aquí nomás.

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1: Las 5:35, 30 grados en la Comarca Lagunera. Saludos a todos allá en la Huasteca Potosina. Nos pedían un saludo para los chavos del autolavado Aquismón, que nos escuchan vía internet. Muchísimas gracias. Saludos también, dicen, a la Comarca Lagunera, a la familia Olvera de Pénjamo Gómez Palacio. Besos para ellos que nos sintonizan hasta allá, hasta la Huasteca Potosina. ¡No, hombre! Los extraña la Comarca Lagunera y ojalá puedan volver pronto. Vamos por acá con esta rolota que se llama Amor de Son de Vainilla. ¿Y lo disfrutas dónde? Pues aquí nomás.

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7: Saludos del Ejido Concordia, Rosita y Urquizo del Ciclón Lagunero de parte de él. Oigan, también saludos para los chicos de Vulca Universidad que nos están siguiendo desde allá donde están ubicados. Les mandamos un beso. Y bueno, vámonos con esta rolota que se llama Pídeme de Banda Carnaval y lo escuchas aquí nomás.

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1: Saludos para Jorge, el Sabanero Solís. También para el Betillo, que no hace nada. En cifra están ellos. Y bueno, vamos por acá con esta rola, Tu Corazón y el Mío, de Sonora Everest. Y con esto nos despedimos. Chao, chao.

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